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1: Son las 5 de la mañana en punto, 5 en punto, ganó Colombia. Y ganó Colombia, qué rico, 5 en punto, temprano es más bacano.

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1: Ay, buenos días, buenas tardes, buenas noches, donde quiera que se encuentren. Buenos días en Pereira, Armenia, Manizales, Quindío, Risaralda, Caldas, Norte del Valle, para la gente que está en Cartago, Santa Rosa, La Virginia, Cuba, Dos Quebradas, Colombia, en América, buenos días. Buenas tardes en Europa, buenas noches en Asia, África y también en Oceanía. Ayer gritamos demasiado. ¿Cómo la vieron, pues? ¿Cómo la vieron el sufrimiento? El arquero de la República Democrática del Congo sacó de todo. Le sacó a Lucho, le sacó a James, le sacó a Arias. A todo le sacó. Pero llegó Daniel Muñoz iluminado y metió el gol de la victoria. Qué rico saber que estamos primeros en el grupo, que Portugal le tiene que ganar a Colombia para quedar primero, pero no nos vamos a dejar. Partido que será el sábado 6:30 de la tarde. Horario espectacular. ¿Por qué? Porque es sábado, porque el otro día no hay que madrugar, porque es un horario espectacular, 6:30, para que termine el partido 8:30 y después de las 8:30 a rematar. Eso va a estar espectacular. Qué bien jugó Colombia ayer. Qué bien jugó Colombia. Qué bueno que le dieron la oportunidad a John Córdoba, a Juan Fernando Quintero. Los dos ayudaron para el gol de Colombia. Saludo para los que están en Asia, África y Oceanía, que les tocó el partido. A ver, si son 13 horas, empezó a las 9. Les tocó el partido a las 10 de la mañana, chévere. A los de Europa les tocó el partido a las 4 de la mañana, duro. Y a nosotros a las 9 de la noche. Yo llegué a la casa a medianoche, me levanté a las 3 y aquí estamos. Buenos días para el Mochito, buenos días Mochito, Sensei Felipe en la Viña del Centro. Saludos para Rocío Hernández, para Angie Orozco. Hola, Baruchito, buen día. Saludos desde Sevilla, España, escuchándolo desde temprano. Es más bacano. Por favor, me pone la canción El Beneficio de la Duda. Gracias. Que tengas un feliz día. Listo, Angie Orozco, desde Sevilla, España, escuchando Olímpica Estéreo. Para Vertica. Hola, Vertica. Luis Eduardo Bedoya, que nos trajo loterías. Cundinamarca 0623, Cundinamarca 0623, Tolima 3595, Tolima 3595. Gracias a Luis Eduardo Bedoya, Luis Ernesto en España, Álvaro de Jesús Sepúlveda, Luciola, escuchando Olímpica Estéreo 102.7. Ganó Colombia, 5-7.

Y a esta hora en Brasil, saludito bien especial para Luis David, para Luchito, que va con Jesús y con Sebas rumbo a la presentación con el equipo. Llegaron de Colombia, estuvimos haciendo veeduría con un equipo de Brasil y estos son los resultados. Jesús y Sebas van a jugar en Brasil, colombianos, pereiranos, risaraldenses, santarrosanos, 5-10.

0: Bueno, vamos a decir los resultados de ayer, porque Portugal se sacó la espinita, derrotó 5-0 a Uzbekistán y me gustó lo de Cristiano, mereció más goles. Portugal 5, Uzbekistán 0, 2 goles de Cristiano Ronaldo. Inglaterra no pudo con Ghana, 0-0. Panamá perdió solamente 1-0 con Croacia, Croacia 1, Panamá 0. Y Colombia, ¡Colombia! Derrotó 1-0 a República Democrática del Congo. Sufrido el arquero del República del Congo, espectacular, sacó de todo. Pero Colombia jugó, jugó, tocó hasta que llegó e hizo el gol. Para el día de hoy, partido, buen partido. Suiza-Canadá a las 2 de la tarde. Bosnia-Herzegovina frente a Qatar también a las 2. Porque ya son ya es el tercer partido de este grupo. Tiene que jugar en simultánea. Suiza-Canadá y Bosnia-Herzegovina. Qatar a las 2 en punto. Marruecos-Haití y Escocia-Brasil a las 5 en punto. Oiga, hoy también estamos con Sudáfrica-Corea del Sur y Chequia-México a las 8 en punto. Hoy hay 6 partidos de la fase de grupos. Grupo B, grupo C y grupo A. 6 partidos el día de hoy, repito. Suiza-Canadá, Bosnia y Herzegovina, Qatar a las 2 en punto, a las 5 Marruecos-Haití, Escocia-Brasil 5 en punto y a las 8 Sudáfrica-Corea del Sur y Chequia frente a México. ¿Qué dicen los oyentes? ¿Contentos con la victoria de Colombia? Dorita Zapata, buenos días en España.
1: Buenos días, Maruchito, ¿cómo estás? Hablas con Dorita Zapata de acá de España.
0: ¿Cómo estás?
1: Contenta con el partidazo que nos hizo Colombia ayer, claro. Lo importante que ganamos.
0: Ajá.
1: Gracias Dios, gracias Colombia por darnos esa alegría. Yo amanecí también algo afónica.
0: Cierto.
1: Porque también lo disfruté, ¿verdad? Solita, pero lo disfruté, no necesito que haya alguien conmigo para no disfrutar los goles de Colombia.
0: Ajá.
1: Maruchito, así tengamos los ojos pegados de sueño, pero ¿qué le hace? Una vez más valió la pena.
0: Cierto.
1: Que viva Colombia.
0: Que viva.
1: Que yo que escucho Olímpica Estéreo, porque es muy buena y me pone en todo.
0: ¡Eso!
2: ¡Y bien bueno!
0: ¿Cómo es, tía? ¿Cómo es?
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0: Mario Eugenia, buenos días. Mario Eugenia, que está a esta hora escuchando Olímpica Estéreo. Más por acá, hola, buenos días. Saludito desde Galicia, España. Nos vimos el partido a las 4 de la mañana, pero hoy es festivo, relajados, muy contentos. Gloria desde España, Galicia. Glorita, Dios te bendiga. Buenos días, bendiciones, sintonía desde Nueva York. Melba Rengifo, feliz que ganó nuestra selección Colombia. Yo escucho Olímpica porque me pone de todo.
2: ¡Y bien bueno!
0: Melvita Rengifo en Nueva York también. Desde Madrid, España, saludándolos. Un saludo para Memo y los muchachos que están trabajando en la peseta en Madrid. Desde Madrid, España, escuchando Olímpica Estéreo 102.7. Luz Estela Rugeles, Baruchito, buenos días, bendiciones. ¡Qué sufrimiento, por Dios! Muchos goles de Colombia y anulados. Me duele mi garganta, pero gracias a Dios ganamos. Estamos amanecidos, los de mi cuadra en Guayacanes. Los venezolanos no dejaron dormir. ¡Ay, cómo hubo peleas! ¡No! ¡Qué pereza, Dios mío! Yo escucho Olímpica porque nos pone de todo.
2: ¡Y bien bueno!
0: Hay que celebrar, pero con mesura, con calma. Buenos días, Paruchito, desde Obando Valle. Saludar a Felipe con la canción La Indomable. El Indomable del Andariego. Atentamente, Andrés, desde Obando Valle. Luis Albeiro Gañán. Buenos días, Luchito. ¿Cómo está Luis Albeiro Gañán? Escuchando Olímpica Estéreo, 102.7. Y por acá tengo un cumpleaños que dice buenos días.
4: Baruchito, buen día, ¿cómo amanece? Dios lo bendiga, Baruchito. Le habla Rocío Hernández y acá es Perla del Sur, Baruchito.
0: Hola.
4: Baruchito, hoy en el día de hoy mi hijo está cumpliendo años, Jairo Fabián Pacheco Hernández está cumpliendo años. Quiero decirle que Dios me lo bendiga, que Dios me lo cuide, que gracias por todo, que lo amo con el corazón. Que Dios me le dé muchos, muchos años más de vida y que gracias por ser ese hijo tan bello, tan maravilloso.
0: Qué belleza.
4: Que la luz de mi vida, que lo amo con todo mi corazón.
0: Perfecto.
4: Baruchito, y quiero a ver si usted me hace el favor y me le canta con esa... con esa alegría que usted lo hace.
0: Amén.
4: Baruchito, bueno, buen día, muchísimas gracias, Dios lo bendiga.
0: Amén.
4: Yo escucho Olímpica porque me pone todo el bien, bueno. Gracias,
0: Baruchito. Mucho gusto, Rocío Hernández, Fabián.

0: canción de Mario Álvarez Quiroga, Penas y Alegrías del Amor, a esta hora con Olímpica Estéreo.
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0: A ver quién reporta sintonía a esta hora con Olímpica Estéreo. Saludo para, dice para acá, para Willy. Para Willy, buenos días, un abrazote, Willy. Y esposita en Carolina del Norte, en Estados Unidos, Willy, Dios te bendiga. Para quien más, Omitar Montoya en Londres. Muy buenos días, Baruchito, por aquí reportando sintonía desde Londres con una alegría inmensa porque ganó Colombia y vamos a entrar, no señor, a los octavos, no, a los 16avos. Desearles un día muy feliz a todos los colombianos por ese triunfo y pedirle una cancioncita a Baruchito, Migajas de Argemiro. Muchas gracias, yo escucho Olímpica porque me pone de todo y bien bueno. Saludito para mi hijito que tanto amo, Diego Montoya, aparte de Omitar Montoya, Omitar Montoya que está en Londres y Dieguito Montoya, su hijo, que está en Los Nogales de Cuba, escuchando Olímpica Estéreo 102.7. ¿Para quién más? A esta hora, ¿quién más dijo yo? Pero hay noticias también, dice que la Carter advierte que Risaralda podría registrar temperaturas hasta 4 grados más altas. La probabilidad de consolidación del fenómeno del Niño ya alcanza 95%. Autoridades fortalecen planes preventivos. El mes de julio podría convertirse en uno de los más secos del año en Risaralda. Según proyecciones presentadas ante la Asamblea Departamental, las lluvias podrían disminuir entre un 20 y un 40%. Ahí están noticias a esta hora con Olímpica Estéreo 102.7. ¿Quién más para acá? Para esta Colmillo. Buenos días, bendiciones. Saludo para Lagarto en los Antofagasta. Para todo el combo de Expreso Trejos a nivel mundial. Yo escucho Olímpica porque me pone todo bien bueno. Colmillo. Hola, Colmillo. Claudia, buenos días. Dice Baru, buen día. A las 4 estaba de pie y firme a ver la CL ganar. Claudia en Bruselas. Y el grupo del Chucky So Claudita. Dios te bendiga, gracias. ¿Qué dice Juanda? A ver, Juanda, ¿qué nos dice? Buenos días.
2: Arechito, Arechito, buenos días, papi. Bueno, por acá ya tardes. Ay, María, la selección Colombia, vamos para arriba.
0: Sí.
2: Vamos para arriba. La Brujita, Daniel Muñoz, bien, bien. Me sigue gustando la selección. Ahora contra Portugal, a defendernos. Aquí a 35 grados en Santander con unos calores, el hijo de pu, pu, pu. Pero bueno, disfrutando con mi hijo. Dios me lo bendiga, Arochito.
0: Amén.
2: Una cancioncita y mi viejo querido.
0: Listo, mi viejo querido. Jotica, buenos días, ¿cómo estás? Buenos días. Hemos ganado esta semana. Primero el Tigre, luego la Cele desde Marbella, España. Y llega y Julio, escuchando Olímpica Estéreo 102.7. ¿Quién más para acá? Escuchando Olímpica Estéreo. Más oyentes, Alejito Huitrago, TP211, buenos días.
3: Baruchin, chin, chin, Baruchin, pa, pingüín, pa, buenos días, pa. Buenos días, buenos días, Baruchito, ¿cómo amanece?
0: Muy bien.
3: Baruchito, a saludar ahí a El Gurre, en Turiseje, a Milena, que siempre están ahí en sintonía, a la doctora Liliana, que también está en vacaciones, igual que yo prácticamente, ya estamos ahí. Baruchito, feliz y bendecido día, Dios los bendiga.
0: Amén.
3: Contentos con la ganada de la selección colombiana. Qué partidas, aunque hubieron varios goles que hay. Ay, pero bueno. Maruchito, feliz y bendecido día. Yo escucho Olímpica porque me pone de todo. Y bien bueno.
4: Y bien bueno.
0: Sino que es que el arquero de Congo tapó mucho y los anulados fueron por fuera del hogar, pero esos dos que le anularon a Luchito fueron tremendos golazos. 5:34, 26 para las 6.

0: Gracias, gracias mi amor, gracias, cuánto recuerdo de esta vida. Que te vaya bien.
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3: Nuestros oyentes, 538-22 para las 6. Hola, Olímpica, buenos días.
4: Buenos días, Baruchito. Buenos días, Olímpica Estéreo. Primero que tú, un bendecido miércoles. Yo me llamo Laura Arcila, sintonizada desde Frankfurt, Alemania. Me gustaría saludar a mi familia Arcila Franco allá en Pereira, a mi amiga María de Fulda, a sus hijas, en especial Camila. Baruchito, ¿me podría, por favor, colocar Dolor de Patria?
3: Buena.
4: Y Amanecí Bebiendo.
3: Listo.
4: Y yo escucho Olímpica porque me pone todo bien buena.

0: 5:42, 6:18. Escuchas Olímpica Estéreo 102.7, que dicen los oyentes al WhatsApp Olímpica 320-670-1027. Hola Olímpica, buenos días.
1: Hola Baruchito, buenos días. ¿Cómo vas? ¿Cómo amanece, Barucho? Tío Barucho reportando sintonía de la panadería La Taone para saludar a las muchachonas. Dale. Y que vía la selección Colombia ganamos.
0: Sí.
1: Y escucho Olímpica porque pone todo y bien bueno.
0: Más oyentes que nos dicen para acá, los oyentes Olímpica dice buenos días, Olímpica Estéreo. Hoy es miércoles de, a ver, donde la tía Paola, en Alberto Navarro, el cangrejo Panamá, en Panamá. Donde la tía Paola, exquisito en mariscos, escuchando Olímpica Estéreo 102.7. ¿Qué dice Vivi? Buenos días, Olímpica. Saludito desde Australia, siempre me hacen excelente compañía mientras hago mis oficios. Gracias por tan excelente música. Vivi en Sevilla, España, dijo, yo madrugué a las 4, no a ver el partido, sino a escucharlo y a madrugar a trabajar. A ver qué más para acá nos dicen los oyentes. Olímpica, Jotica, Joscatán. Maruchito, buenos días. Y ya buenas tardes desde Alicante. Aquí José, sintonía entonado y pintando. Dios los bendiga. María Fanny, buenos días.
2: Buenos días, Olímpica, Baruchito. Buenos días, ¿cómo estás?
0: Muy bien, ¿y tú?
2: María Fanny, acá de La Romelia.
0: María.
2: Feliz, feliz con el triunfo de mi Colombia bella, hermosa.
0: Sí, cierto.
2: Por eso amo esos jugadores espectaculares.
0: Qué belleza.
2: Dios los bendiga. Yo escucho Olímpica porque me pone todo y muy bueno.
0: Eso.
3: Y bien bueno.
0: ¿Qué ganó Colombia? Hola, Liz, en París. ¿Cómo estás? Bonjour.
4: Maruchito, buenos días. La Liz de París, reportando sintonía, un poquito disfónica.
0: Igual.
4: Y con la gritada de esta mañana, con el triunfo de Colombia, pues más.
0: Le grité.
4: Feliz con el triunfo. Agradeciendo a todo el equipo colombiano por hacernos feliz.
0: Sí, sí, sí.
4: Y bueno, valió la madrugada.
0: Bastante.
4: Yo escucho Olímpica porque me pone todo también bueno.
3: ¡Y bien bueno!
0: Jorge Humberto Zapata, que está en España. Hola, Jorgito.
5: Buenos días, familia Olímpica, aquí reportando sintonía de Las Palmas de Gran Canaria. Soy Jorge Humberto. Paruchito es el siguiente que está, que se celebró bastante ayer. Bueno, nosotros aquí en Canarias, pues, más madrugón, porque es a las 3 de la mañana.
0: Ay, Dios.
5: Tenemos una hora menos que en la península.
0: Ajá.
5: Así que a las 3 de la mañana fue aquí en Canarias.
0: Dios.
5: Paruchito, ¿me puede hacer el favor de colocar la canción Mi Otra Mitad de los Quirogas? Un abrazo, buen día para todos.
0: Con mucho gusto, Mi Otra Mitad de los Quirogas. Buena canción, buena canción. Más por acá, ¿qué nos dice Gene? Ganamos, estamos trasnochados. Gracias a Dios que hoy no tuvimos que trabajar porque es festivo en Barcelona. ¡Qué envidia y de la buena! Faltan 14 para las 6.

0: ¿Sabes quién no la hice?
1: Ay, ay,
0: Colombia, señor, porque ganamos ayer, bendito sea mi Dios. Ya son las 6 de la mañana, un minuto, Archito, buenos días, ¿cómo amanece?
1: Excelente, contento, sin vos, mejor dicho, pasamos rico, sufriendo, pero
0: ¿cómo
1: al final...
0: que sin vos? Yo estoy aquí, mi...
1: Ah, sí, sin ti. No, pero qué locura, qué rico el apoyo de la gente, sufrimos como siempre y ganamos, somos primeros y que se venga Portugal.
0: Sufrimos como siempre y ganamos como nunca, bendito sea mi Dios.
1: No, pero fue un triunfo muy bonito.
0: Por eso, qué triunfo chévere. Demasiadamente espectacular. Ya son las 6 de la mañana, 2 minutos, cambia el reloj, ya venimos con información, noticias y mucho más en Temprano Más Bacano. ¡Bravo!

0: Hola, Dani, buenos días, ¿cómo estás?
1: Hola, Maruchito, Kiwi, oyentes de Olímpica Estéreo, buenos días. ¿Cómo amanecieron el día de hoy?
2: Muy bien, porque se trajo buñuelos, qué rico.
1: No, mira que hoy sí tenía la intención, muchachos, pero mira que no había, sino que es que yo creo que madrugamos mucho.
0: Disculpitas.
1: No, ustedes saben que cuando...
2: Esos buñuelos están como la empanada de Barucho.
0: Lo mismo, igualito.
1: Ay, no, pero yo sí les he traído muchas veces buñuelos.
0: Y no avisas.
1: Y no avisas.
0: El error mío fue avisar.
1: ¿Qué pasará? ¿Qué misterio habrá con esas empanadas?
0: ¿Cómo les fue ayer en la Plaza de Bolívar?
1: Un aguacero, primero que todo.
0: No, ya tres aguaceros en Dos Quebradas.
1: Uy, no.
2: No, aquí solo fue uno, bendito Dios.
1: Pero con ese fue suficiente, Baruchito. Porque si no, pero
0: rico, delicioso. Sí, sí, sí. Sufrido, ese arquero, yo no sé qué tenía. Tenía la estatua, ¿cierto, Nene?
3: Pero no comparto eso de sufrido.
0: A mí sí.
3: No, yo no, la verdad no.
1: Yo sufrí,
3: Le acepto los dos últimos minutos, probablemente sean los guerreados.
1: Eso era botando balón.
3: Los guerreados, pero no, Colombia controló.
0: Jugó muy bien.
3: Controló todo el partido. Porque ayer escuchaba que varias gente decía, no, que sufrimos, que como siempre, que no sé. No, ayer Colombia no sufrió. Ayer Colombia lamentablemente no tuvo la suerte.
1: ¿Cree usted, Eddie, que estaba rezado el...
3: Uf, con tanto chamán en esa tribuna, probablemente sí. Además que ellos tienen esa cultura.
1: Esa, ¿no?, tradición, claro, sí.
3: Exactamente.
0: La chamanería.
3: Ya lo habíamos visto. Vimos también a su personaje icónico, que es una estatua humana, un señor que se queda 90 minuticos quieto durante todos los partidos de República Democrática del Congo.
0: O sea que en reposición se mueve.
3: Como que sí, yo creo que sí.
0: Son 90
1: porque
0: minutos,
1: no más. Pero no se emociona ni cuando hacen gol ni cuando meten
3: nada,
1: gol.
3: Se queda totalmente quieto.
0: Emociona por dentro.
3: Es una historia, de hecho, que es viral en las redes porque en el primer partido no pudo llegar. Lo dejó el ébola con este tema de la restricción. Tiene que guardar un periodo de resguardo para poder viajar. Entonces le dijeron, no, un momentico, no puede entrar todavía. Y el señor se quedó sin ir al primer partido. Pero llegó para el de Colombia.
0: Quedó quieto con la noticia.
1: Y justo tenía que ir para el de Colombia. Qué cosa tan berraca.
3: Ya, más adelantico les contamos la historia de este señor que ayer les iba a mencionar. La historia de este personaje. Imagínese usted 90 minutos quieto en un partido.
1: No.
3: Totalmente,
0: increíble.
3: Totalmente inmóvil. Durante los 90
2: es que ni los ojos lo movían.
3: Nada. Bueno, de eso hablaremos más adelante. También de las estadísticas de Colombia, que ayer, insisto yo, no me parece que haya sido un partido sufrido. Me parece que se le ganó un rival fuerte.
0: Bastante.
3: Me parece que se le ganó un rival...
0: De choque.
3: No tan ágil con el balón, eso sí hay que decirlo. Por eso quizás tuvimos tanto manejo de balón nosotros. Pero si un rival...
1: ¿Cuántos goles se anularon? ¿3?
3: Se anularon
0: como 8,
3: cuatro.
0: Como 8.
3: Cuatro, bueno, yo vi 2 que se anularon de Lucho Díaz.
1: Muchachos, estamos pero mal, ninguno.
3: Dos goles se anularon de Lucho Díaz. Qué rabia, ¿no?
0: Ese globito.
1: Ay, ese globito muy bonito. Sí,
3: no. En ese globito es muy discutible la falta. Esa falta es muy discutible. Pero bueno, ayer vimos lo que necesitábamos, la garra de Colombia. Yo creo que nos inspiró mucho el Cucho Hernández con el último gol que se hizo en el primer partido ante Uzbekistán, porque ayer salieron todos. Vi un diferente Mojica, un Mojica que ya va al ataque, un Mojica que... el Mojica que necesitamos.
0: Sigue siendo feito, pero es Mojica.
3: Sí, pero es Mojica. Lo de Davinson Sánchez,
0: no,
3: impresionante.
0: No, locura, muchacho.
3: Lo del señor Gustavo Puerta, que es genio y figura, sí, del partido de ayer.
0: 22 añitos.
3: Lo de un Lucumí también.
0: Sí.
3: Un Lucumí. Lerma volvió a ser el Lerma que tanto necesita esta selección colombiana de fútbol.
1: Cuando entró Quinterito, sí, se sintió también como el respiro, claro, obviamente.
3: También Puerta. Lorenzo también, que hizo 2 cambios muy acertados. Voy.
0: Que incluyeron el gol.
3: Sí, por favor, meter a Córdoba, que tiene medio gol en ese.
0: Es un tanque.
3: Sí, tiene medio gol por sostener la marca.
1: ¿Está diciendo gordo?
3: Quintero lo que hizo, mejor dicho.
0: No, bueno. Y JR10 también jugó muy bueno.
3: Y James Rodríguez, que yo creo que entre James Rodríguez y Suárez son los de menos puntuación el día de ayer. Y también jugaron muy bien.
1: Señor, ayer le preguntaban a Daniel que si se sentía la figura del partido, que cómo se sentía siendo la figura del partido o de la selección Colombia, porque se convierte en el jugador con más goles de la selección, si no estoy mal. Entonces, él decía que ninguno es figura, que todos son una familia y un que equipo. Es un equipo, que se está trabajando en equipo, que ninguno es más que nadie. Entonces, esto empezó a través de redes sociales a decir, oiga, ¿será que le molesta cuando le dicen a otra persona que la figura, será que no? Yo lo veo más por el lado de que él ve el trabajo en equipo.
0: Es verdad.
3: Daniel Muñoz, que tiene una historia bien particular, recuerde usted que él era un hincha del barrista. Atlético Nacional, era barrista del Atlético Nacional, y bueno, hoy por hoy es uno de los referentes importantísimos en este Mundial para la Selección Colombiana de Fútbol. 6:13 en Olímpica, ya son las 6:13. Hay que agradecer por eso, hay que agradecer por haber ganado ayer un partido importantísimo que nos deja como un 6 puntos primeros en el grupo. Vendrá Portugal también el día sábado en un partido en el que se esperan tengamos muy buenos cambios, tengamos cambios de lo que será la rotación para algunos jugadores, y pues veamos otro equipo, ojalá con la misma garra que vimos ayer, y por qué no soñar con ganarle a Portugal. Es que
0: vamos a ganarle.
3: Necesitamos ganarle a esos equipos grandes, entre comillas, porque en este mundial
1: ¿y
3: ya usted no puede decir ni grandes ni pequeños?
2: ¿Y hay problemas para usted? ¿Cómo vas a ir?
1: No, para uno también.
3: Ayer yo feliz con Cristiano Ronaldo, que volvió, hizo 2 goles.
0: Qué bueno, merecía 3-4.
3: El sábado, no, con Colombia, no hay división, es con Colombia.
1: Él, de hecho, lo entrevistaron y él dijo aquí rápidamente, dijo, es un partido difícil con Colombia, o sea, no es un partido fácil.
0: ¿Padre Alexander?
1: No, Cristiano.
3: Bueno, ya venimos con el padre Alexander Ramírez, ya son las 6:14, 6:14, temprano es más bacano, ya venimos también a contarles información, noticias. Ayer también se llevó a cabo el comunicado de la Registraduría Nacional, donde avalan un 99,997% el resultado del escrutinio que tuvimos el día domingo en Colombia. Mañana se terminará completamente y aceptarán entonces, ojalá desde la oposición, los resultados, y también pues saldrá a oficializar su mandato de los próximos 4 años Abelardo de la Espriella.
0: 6:15.

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0: Ya son las 6 de la mañana, 19 minutos, 6 de la mañana, 19. Dice por acá, vaya Baruchito, pregunta para Eddie. ¿Sí? Dice, ¿payaso Ronaldo o Colombia? Solo uno para el sábado. Jajaja, se ríen ahí en
1: ¿cómo
0: el...
1: ¿Cómo así? ¿Cómo así?
0: Que elija entre uno para el sábado.
1: Ah, ¿para ti?
0: Sí, uh-huh. Pues Colombia, obviamente.
2: Pues sí,
1: Cristiano Rodríguez.
0: Colombia, o sea, el que elija entre...
2: Oye, yo quisiera tener un payaso de esos.
0: Que elija entre su patria y un jugador, pues... No.
1: Es como una vez pusiera
0: a como los que juegan a Argentina, en Colombia o Argentina.
1: ¿Ustedes se acuerdan de Alex Aguinaga de Ecuador?
0: Sí.
1: Me dijeron una vez, Barucho, elija entre Alex Aguinaga, entre Aguinaga y Cristiano Ronaldo.
0: Entonces, y eligió la naga.
1: Aguinaga.
2: Y eligió la naga.
1: Yo escogí Aguinaldo.
0: Aguinaldo. Bueno, 6 de la mañana, 20 minutos. Les contamos el resultado de la lotería. Se ha estado en la mañana. Usted que jugó ayer el chancecito con Cruz Roja, con Huila. Préstele atención, señor, señora. Lotería de la Cruz Roja, 1608, 1608. Ajá. Lotería de la Cruz Roja. Lotería del Huila cayó 2265. 2265, Lotería del Huila. El resultado del chance con Cafeterito Noche, 1787, 1787. Resultado de Astro Luna, 4586, 4586. Culona Noche, 4228, 4228. Fantástica Noche, sí fue una fantástica noche.
1: Uy, Dios.
0: 1898. Motilón Noche, 3257. Chontico Noche, 2355. Y Paisita Noche cayó 10-18 resultados del día inmediatamente anterior. Lotería de la Cruz Roja, repito, 16-08 y Huila 22-65.
3: Este es el pico y placa para hoy en Pereira.
4: Bueno, para el día de hoy el dígito es el 4 y 5. 4 y 5 para el día de hoy, el pico y placa, para que ustedes lo tengan en cuenta para la ciudad de Pereira, el área metropolitana, a 6 de la mañana, o sea, hace 20 minuticos inició el pico y placa y va hasta las 8 de la noche. Recuerden que en las motos inicia el primer dígito y en el carro termina el último dígito.
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0: Tarde.
1: Perfecto.
0: 4:05 de la tarde. En el día, hoy no tendremos solecito. Dice que si algo, el mono Jaramillo por ahí nos va a acompañar a las 11 de la mañana.
1: Pero se habla que en mitad de año arrancará ya con fuerza el fenómeno del Niño, donde habrán temperaturas caloríficas.
0: Vea, Baruchito, sí. De hecho, hoy también que estaba escuchando y leyendo algunas noticias a nivel nacional, se va a hablar sobre que van a tener que hacer la restricción del preciado líquido. Es decir, que en Bogotá van a empezar nuevamente con el pico y agua, Baruchito.
1: Vea, pues.

0: 6 de la mañana, 22 minutos, 18 grados de temperatura a esta hora de la mañana. Dice Dani Su, vamos a tener solecito a partir de las 11 de la mañana. 27 grados de temperatura se espera que tengamos en el día. La Dijera ha advertido que el fenómeno del Niño se va a poder extender hasta el año 2027. Ayer hizo una advertencia importantísima también la Carder, que Risaralda podría registrar temperaturas hasta 4 grados más alta. Eso quiere decir que la probabilidad de consolidación del fenómeno del Niño ya está alcanzando un 95% aproximadamente, y entonces empiezan las autoridades a fortalecer los planes preventivos. Las lluvias van a poder disminuirse entre un 20 y un 40% frente a los registros históricos en el siguiente mes, lo que aumentaría, déjeme decirle, el riesgo de incendios.
1: ¿Qué?
0: Como siempre, los racionamientos que hablaba Danisú también en sí, otras, señor, partes del, ajá, país, en los embalses, y las afectaciones sobre los sistemas de abastecimiento, sí, de, sí, agua en diferentes zonas de Colombia. 6:24, ya les vamos a contar esto y más noticias judiciales que destacan los diarios de la ciudad.
1: Se está yendo la miona.

0: momento de escuchar nuestro guía espiritual, el padre Alexander Ramírez, con la reflexión para esta nueva mañana, mañana en la que usted se levanta seguramente con nuevas promesas de cambio, seguramente también con nuevas expectativas, con nuevos sueños, ilusiones, con nuevos retos también, seguramente un día difícil, no tanto, pero también por agradecer, por eso poco que seguramente se le ha ido, por eso poco que seguramente tiene, o por lo mucho y la abundancia que ha llegado a su vida también. 6:29 minutos. Reflexión que usted puede tener con la palabra padre o la palabra reflexión a través del 320-670-1027.
1: Y con ustedes,
2: Alexander el Padre.
3: Buenos días, feliz mañana, Dios los bendiga en este miércoles, ombliguito de semana 24 de junio, con Olímpica Estéreo 102.7 y temprano es más bacano. Gran abrazo para cada uno de los oyentes, siempre atentos a la reflexión espiritual, iniciando la jornada con gratitud, con mucha confianza en Dios. Gotitas de amor. Un gran incendio se desató en un bosque de bambú. Las llamas alcanzaban grandes alturas. Un pequeño picaflor fue al río, mojó sus alas y regresó sobre el gran incendio, agitándolas con la intención de apagar el fuego. Incesantemente iba y venía, con sus alas cargadas de agua. Los otros animales observaban sorprendidos la actitud de la pequeña ave y le preguntaron: «Oye, ¿por qué estás haciendo eso? ¿Cómo es posible? ¿Cómo crees que con esas gotitas de agua puedes apagar un incendio de tales dimensiones? Jamás lo podrás lograr». El picaflor con una gran ternura respondió: «El bosque me ha dado todo. Tengo un inmenso amor por él. Yo nací en este bosque que me ha enseñado el valor que tiene la naturaleza. Este bosque me ha enseñado y me ha regalado todo lo que soy y lo que tengo. Es mi origen y mi hogar. Por eso, y aunque no lo pueda apagar, si es necesario voy a dejar mi vida lanzando gotitas de agua llenas de amor y esperanza». Los otros animales entendieron el mensaje del picaflor y entre todos le ayudaron a apagar el incendio. De esta fábula podemos aprender algo muy importante. Cada gotita de agua puede apaciguar un incendio. Cada acción que con amor y entusiasmo emprendemos se reflejará en una mañana mejor. No subestimes las gotas, porque millones de ellas forman un océano. Todo acto que con amor realizamos regresa a nosotros multiplicado. La bendición de Dios Todopoderoso, Padre, Hijo y Espíritu Santo, nos ayuda a comprender que cada acción, por pequeña que sea, contribuye a dar una alegría a muchos corazones. Tengámoslo siempre en cuenta. 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

0: 6:35, ya son las 6:35. Ayer tuvimos ganador de televisor de 55 pulgadas. Un abrazo para don Uriel. Si no soy mal, creo que sí se llama don Uriel. Sí, don Uriel. Un abrazo en el sector de Panorama en Cuba, que ayer se ganó el televisor de 55 pulgadas con la canción Yo Soy Rico, que le va a entregar Julián Daza a él mismo el día viernes en su casa. Se la ganó con 3 preguntas muy fáciles. Casi no dice Uzbekistán.
1: Ay, no le puedo creer.
0: Casi no dice Uzbekistán, porque la última pregunta era con quién había jugado Colombia el primer partido.
1: ¿Y cómo dijo?
0: Uzbekistán. Bueno,
2: pero eso es culpa de ustedes, porque aquí ustedes molestaban mucho con eso.
0: Kikekistán.
2: ¿Qué? No,
0: había dicho de todo. Bueno, en todo caso, ayer tuvimos ganador del televisor de 55 pulgadas. Un abrazo para él. Estaremos en su casa entregándole este muy, muy magnífico premio, que además viene acompañado de otras cosas.
1: Claro, con cerveza y con la camiseta de la tricolor.
0: La original, la de Adidas.
1: Sí, señor.
0: Sí, señor. Allí estaremos. Don Uriel, un abrazo grande. Gracias por saludarnos también. Se llama don Uriel Antonio Hurtado. Feliz ganador del televisor de 55 pulgadas con la palabra rico y con Julián Daza. 6:36. Les tenemos también una muy buena noticia. 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Estaremos en una muy, muy buena viejoteca que realizaremos con la Alcaldía de Dos Quebradas en el Coliseo del Municipio Industrial, Coliseo Municipal. Allí estaremos totalmente gratis con el Cuarteto Imperial. Y estaremos también con la Tropicalísima. Dos grandes artistas, dos grandes orquestas que nos estarán acompañando. Y además de eso estaremos con Johan DJ, que es el DJ experto en este tema de las viejotecas, en este tema de bailar hasta que usted se agote, Baruchito.
1: Y sudar.
0: Exactamente. 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
2: Gratis.
1: Gratiano, hermano, y sin boleta en mano.
0: Bueno, eso lo ha dispuesto así la Alcaldía de Dos Quebradas con Olímpica 0102.7. 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A partir de la 1 de la tarde estaremos allí. No se van a hacer en las graderías, obviamente, porque pues ahí no pueden bailar. Vamos a hacerlo en la cancha, ¿cierto?
1: Sí, señor.
0: Obviamente,
1: si usted, es la pista.
0: Sí, claro que si usted quiere ir, por supuesto, a la gradería, obviamente ahí va a estar habilitada también para que se viva esta viejoteca desde las gradas. Mucha gente también pasa rico ahí.
1: Sí, chévere.
0: Si no tiene pareja, ya le conseguimos, le ayudamos a... Si va soltera, le ayudamos a conseguir novia.
2: ¿Sí?
1: Si tiene las dos quebradas, va al Coliseo.
0: Entonces, ya saben, el primero, el 5 de julio, será el domingo 5 de julio, Coliseo Municipal de Dos Quebradas, totalmente gratis. Esta gran viejoteca para papá. Gran viejoteca para papá con...
1: El Cuarteto Imperial, y también la Tropicalísima. 22 para las 7.

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1: 6 de la mañana, 43, 17 para las 7.

0: ¡Claro que sí!
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3: Son las 6 de la mañana, 46 minutos, 6 de la mañana, 46. Les contamos lo que es noticia, lo que es información en los diferentes medios de Colombia, los diferentes medios del departamento de Risaralda. Una noticia nacional que roba los titulares de Colombia. Un hombre que le cortó las manos a su exmujer con un machete para que no recibiera detalles de nadie.
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3: La mujer reapareció y aseguró estar feliz. La víctima del ataque con machete agradeció seguir con vida. Recordó el apoyo de su familia. Ahora enfrenta una recuperación con atención médica y psicológica mientras avanza el proceso judicial en contra del agresor. Se llama Aureli Almario, que reapareció este 22 de junio para pedir justicia después del ataque a machete que sufrió el 10 de junio en Acevedo, Huila. Una agresión por la que perdió las dos manos, además de quedar con heridas en la cabeza y la espalda. En el video, que es difundido a través de redes sociales, la víctima apareció con vendas en sus brazos, acompañada por su esposo, y allí agradeció el apoyo recibido durante su recuperación. Yo le agradezco a todas las personas de Acevedo. Si Dios quiere, apenas me recupere, yo vuelvo a ese lugar a darle las gracias personalmente. Es un caso que se ha tomado los medios del país. Esta mujer ha expresado también su principal alivio. Dice que es haber sobrevivido. Yo me siento muy feliz porque tengo la vida, todos los días yo lloro, pero lloro de alegría, de saber que estoy viva. Me hubiesen podido matar, dijo Aureli, que también agradeció a sus hijos, a su familia y a su pareja. Una mujer que perdió sus dos manos por su expareja, que dijo que no quería que recibiera detalles de nadie más.
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3: En hechos nacionales también, Petro ha anunciado el empalme con Abelardo de la Espriella, confirma su retirada y plantea una resistencia pacífica tras la segunda vuelta presidencial. El presidente Gustavo Petro ha confirmado el inicio del proceso de empalme con el presidente electo Abelardo de la Espriella tras la segunda vuelta presidencial. En un contexto político caracterizado además por la estrecha diferencia en los resultados electorales y la validación del escrutinio oficial, en sus mensajes difundidos a través de redes sociales, el mandatario defendió las reformas impulsadas durante su administración y anunció su retiro del ejercicio del poder. Al tiempo que dejó abierta la posibilidad de una resistencia pacífica en medio de señalamientos sobre presunta injerencia extranjera en el proceso electoral. En una de dichas publicaciones, el presidente Petro expresó: empieza el empalme, empieza mi retirada y quizás la resistencia pacífica, declaración que ha suscitado diversas interpretaciones en el ámbito nacional.
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3: 6:49 minutos en noticias judiciales, en noticias de nuestro departamento de Risaralda. Se preguntan las autoridades quién era alias Jarras. Lo que se sabe del hombre y de la muerte de Juan David Torres Velázquez, conocido como alias Jarras. El ataque con arma de fuego que ocurrió sobre las 8:55 de la noche de este día martes en el barrio Pueblo Sol de Dos Quebradas. Mientras caía un inclemente aguacero, el hombre alias Jarras parece más un nuevo episodio de las disputas internas en la banda de Pueblo Sol. Informes de inteligencia indican que pasó varios meses en Santa Rosa de Cabal. Supuestamente este hombre habría recibido amenazas de la misma organización criminal con la que tenía vínculos. El homicidio no solo pone fin a la trayectoria de uno de los presuntos actores del narcotráfico en Pueblo Sol y Camilo Torres, sino que también revela la compleja rivalidad entre los integrantes. Ajustes de cuentas y luchas por el control de las rentas ilegales marcaron la historia de estos barrios en los últimos dos años. Un informe preliminar dice que alias Jarras se encontraba al interior de una vivienda con varias personas que esperaban el inicio del partido mundialista entre Colombia y República Democrática del Congo. Presuntamente el agresor llegó hasta la casa y disparó. Aunque intentó escapar tras los primeros impactos, el sicario lo alcanzó. En total, le propinó 6 disparos. Las autoridades manejan la hipótesis de una nueva disputa dentro de la misma estructura, Torres Velázquez presuntamente asumió el control de varios expendios de estupefacientes después de la captura y judicialización de alias Negro Harold.
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3: Una operación policial permitió la captura de un hombre de 54 años que intentó atacar a su excompañera sentimental con un cuchillo. El reporte oficial dice que el capturado tiene su residencia en Cali. Se preguntan si viajó desde allá la noche de este lunes, que llegó hasta el barrio Villa Elisa para agredir a su expareja. La amenazó con un cuchillo, pero la rápida respuesta policial evitó una tragedia. La víctima tiene medida de protección. Los hechos se presentaron en la calle 72 con carrera 36, en jurisdicción del CAI Acuario. En medio de labores del bosque, dice que labores del bloque de búsqueda que permitieron ubicar al presunto agresor en ese sector. La víctima es una mujer de 45 años de edad, residente en el mismo sector, que ya había sido beneficiaria de una medida de protección contra el hoy capturado.
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3: 6:51 minutos, investigan la muerte de joven venezolano en la ciudad de Pereira. La última persona que habló con Carlos Manuel González Oca fue su compañera sentimental. Minutos después de una discusión, la buscó dentro de la casa y lo encontró colgado. La inesperada muerte deja dolor entre sus familiares, consternación entre sus conocidos y muchas preguntas sin responder. La noche del día lunes 22 de junio, una familia del vecino país y residente en el barrio Samaria vivió uno de sus peores momentos. El joven de 27 años de edad falleció en circunstancias que hoy son materia de investigación, pero que apuntan directamente a un caso en el que esta persona se quitó la vida. Mientras las autoridades avanzan en las diligencias familiares y allegados, intentan asimilar la partida del hombre que deja dos hijas menores de edad, además de un vacío entre quienes compartieron con él durante su estancia en nuestro país.
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3: 6:52 minutos, y tras 5 días de hospitalización, murió un adulto mayor en la ciudad de Pereira. El hombre de 85 años, que permaneció internado desde el pasado 16 por causa de una grave lesión. La víctima ingresó inconsciente a un centro asistencial de Pereira luego de sufrir un trauma craneoencefálico que, según la versión preliminar, fue producto de una caída en su propia casa. Responde al nombre de Otoniel Torres, tenía 85 años de edad y durante una semana luchó por su vida. Tras el incidente, el adulto mayor lo trasladaron inicialmente al servicio de urgencias tras presentar un trauma en la región occipital de la cabeza y pérdida de conciencia, condición que obligó a su hospitalización inmediata.
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3: 7 minutos, faltan para las 7 de la mañana, es temprano, Mamacano. Noticias que les contamos a través de los diarios de la ciudad.
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0: 6:54, un saludito muy especial para todos los que nos escuchan en el exterior. Ahí un saludito colombianos, estamos en temprano y es más bacano, 6:54.
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0: Villa Olímpica Estéreo. Oiga, qué emoción tan grande, tan espectacular. Uno siente emoción estando en el país, pero más emoción se siente, Familia Olímpica Estéreo, estando fuera, viendo y sintiendo esa gran emoción, esa berraquera. Eso es berraquera, espectacular, esos partidos de Colombia. Aquí estoy lleno de emoción. Ayer me tomé toda acá mi habitación, todo espectacular, acá hay varios colombianos también, y de verdad que eso fue una machera, sentir la emoción, espectacular, viviendo ese partido. Qué emoción, Barucho, un saludo para toda la Familia Olímpica, para todos los colombianos que se encuentran en el exterior, para todos los olimpiquistas que escuchan la emisora Olímpica, la número uno. 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
7: 7 de la mañana, un minuto. 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
14: Ok, buenos días, señora de Olímpica. Nuevamente reitero, ya desearle un feliz cumpleaños a mi hermana Noelma Morales, mi santuario. Que el Señor me la colme muchas, muchas bendiciones, le regale muchos años más de vida. Gracias, hermanita, por todo lo que has hecho por mí, por mis padres y por todos los amigos y conocidos. La quiero mucho, hermanita. Un feliz cumpleaños. Me hace el favor y me le pone un disco de Yunes Díaz de feliz cumpleaños. Yo sé que están en temprano, papacano. Muchísimas gracias. Un feliz día. Espero que me le ponga el día. 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Muchas gracias.

7 de la mañana, 2 minutos. 7, 2 minutos. Yeah.

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2: 7:07, les contamos lo que ha pasado en las últimas horas en nuestro país. Destacan los diarios nacionales. La Diger también ha advertido sobre el fenómeno del Niño que podría extenderse hasta el año 2027. Durante el último periodo, y esto es noticia que le compete al departamento de Risaralda, pasó de reportar 170 a 525 incendios y quemas, una cifra que hoy está preocupando muchísimo a las autoridades en el departamento. Más de 260 acueductos registraron problemas de desabastecimiento durante uno de los anteriores fenómenos del Niño en Risaralda. Este antecedente, sumado a las proyecciones climáticas para los próximos meses, mantienen alerta al departamento, a las autoridades departamentales también, que ya activaron planes de contingencia para frenar una posible temporada prolongada de sequía. Ahí es donde usted tiene que cuidar el agüita.
3: Obviamente.
2: Donde usted tiene que hacer racionamiento propio en su casa, donde usted tiene que, en vez de abrir la llave, usar el vasito con agua.
3: Para los dientes.
2: La preocupación por el comportamiento del clima que volvió a instalarse en las mesas técnicas del departamento, lo que inicialmente parecía una transición normal hacia condiciones más secas, ahora podría convertirse en un fenómeno con efectos de largo alcance sobre el abastecimiento de agua, la ocurrencia de incendios forestales y la seguridad de cientos de comunidades rurales. Durante una intervención en la Asamblea Departamental, la directora de Gestión de Riesgo de Risaralda, Diana Carolina Ramírez, advirtió que existen condiciones que indican la presencia del fenómeno del Niño y que este podría fortalecerse durante el segundo semestre del año 2026.
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2: 7:09 y en noticias judiciales nacionales capturaron a una mujer que se hacía pasar por empleada doméstica para robar en lujosas casas. Más de 1.600 millones de pesos habría robado a la mujer capturada por la Fiscalía de San Onofre en Sucre y acusada de hurtar de diferentes viviendas de El Poblado. Escuche esto, porque más de 1.600 millones de pesos habría robado esta mujer capturada por la Fiscalía en San Onofre, Sucre, acusada de hurtar en diferentes viviendas de este exclusivo sector de Medellín. Según los investigadores, la señalada responsable de los hurtos, ejecutados entre el 11 de marzo de 2024 y el 24 de febrero de 2026, usaba falsos documentos para hacerse contratar como empleada doméstica en hogares de estratos altos. Luego de ganarse la confianza de sus patrones, aprovechaba su ausencia para apoderarse de elementos de valor, joyas y dinero en efectivo.
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4: 7:11. Casa Valeria Fanador imputa encargos a profesores de colegio donde estudiaba la niña que murió en extrañas circunstancias. Se trata de Emily Vivian Fuentes Hernández y Dani Javier Ochoa Prada, señalados como posibles responsables del delito de homicidio culposo. Hace un año, en un colegio del municipio de Cajicá, se reportó la desaparición de una menor, Valeria Fanador. Después de varios días, su cuerpo fue encontrado a la orilla de un río muy cerca del plantel educativo. Desde ese momento, la fiscalía adelantó una investigación para determinar, obviamente, las circunstancias de modo, tiempo y lugar de los hechos. Además que este martes derivaron en una imputación de cargos por delitos de homicidio culposo. Emily Vivian Fuentes Hernández y Dani Javier Ochoa como posibles responsables del delito del homicidio culposo con la menor de edad.
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2: 7:11, avanzan las investigaciones en el extraño caso de Natalia Villalba, la mujer que fue asesinada y encontrada sin vida dentro de una maleta en un exclusivo sector de Bogotá. La aparición ahora de dos pasaportes con identidades diferentes a nombre de Natalia Villalba Angarita se convirtió en uno de los hallazgos más llamativos dentro de la investigación por la muerte de esta mujer de 36 años de edad, encontrada sin vida en el apartamento 702 del edificio Morph en el barrio Chicó de Bogotá. Las autoridades ahora intentan establecer el origen y el uso que tuvieron ambos documentos. De acuerdo con información conocida por El Tiempo a nivel nacional, durante la inspección en el inmueble fueron encontrados estos dos pasaportes asociados a la víctima. Sin embargo, los documentos presentaban diferentes diferencias en los apellidos registrados, una situación que ha despertado el interés de los investigadores encargados del caso. Según una fuente vinculada a la investigación, uno de los documentos identificaba a la mujer como Natalia Villalba Rubiano, mientras que el otro aparecía con los apellidos Rubiano Angarita. Aunque el nombre coincidía, las autoridades buscan esclarecer por qué existían dos documentos con identidades distintas y si ambos fueron utilizados para realizar viajes internacionales.
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0: Alberto Posada Posadita, haciendo las 7 de la mañana, 16 minutos, 7:16. 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
1: Baruchito, muy buenos días. Hay quienes hablan, su amigo Oscar. Hay un saludito muy especial para todos los compañeros de labores. Para informarle a los conductores, ciudadanía en general. Calle 41, sector de Impala. Tenemos una tractomula varada. Está cargada y está sobre el carril izquierdo para salir hacia la 30 de agosto. Calle 41, sector de Impala, tractomula varada. Al momento ya se encuentran unidades de tránsito en el 20 también, ahí colaborando con la movilidad. Avenida Longitudinal, sector de la Vela Casa, todo sin novedad, todo sin novedad. Deseándoles un buen día. 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

0: 7:32.
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0: Déjenos su notica de voz a través del 326-7010-27 WhatsApp Olímpica. ¿Cómo vivió el partido ayer? ¿Dónde se lo vio? ¿Con quién? ¿Cómo le pareció la actuación de Colombia en este en esta primera jornada?
1: ¿Fase de grupos?
0: Bueno, falta en la parte donde se enfrenta a Portugal, que en otra hora decían que es el más difícil de este grupo. Ya empieza a perfilarse también los rivales que va a tener en la segunda fase, en los 16avos, en los que destacan probablemente a Croacia como mejor tercero, en los que destacan a Bélgica y a Canadá. Esos serían por ahora los posibles. Rivales de Colombia para los 16avos.
1: Y es cuando los oyentes todos queríamos que Colombia y Portugal llegaran con 6 puntos, pero bueno, pasó Colombia con 6 y Portugal con 4 a definir el primer lugar.
0: De manera anticipada, y eso es importantísimo también porque no vamos a llegar el día sábado asfixiados a sufrir con una selección que nos puede dar muchos problemas, como lo es la selección de Cristiano Ronaldo, que ayer ganó nada más y nada menos que 5-0.
1: Quería más goles de Ronaldo, quería 4 de Ronaldo para que empataran los muchachos a los otros.
0: Yo quería el triplete.
1: Quería 4.
0: Quería el triplete.
2: No, pero estuvo muy bien, o sea, ahorita extra micrófono les estaba mencionando que no nos esperábamos ese cobro. Yo pensé que, literal, yo
1: despistó
2: pensé que...
1: a todo el mundo.
2: Y a través de redes sociales la gente estaba diciendo, venga, pero ¿por qué no los están haciendo la amonestación? Porque están tapándose la boca cuando están hablando. La regla va es de pronto con el equipo contrario, no va con entre ellos,
1: compañeros.
2: O sea, entre compañeros, exacto.
1: Ve, yo no vi a nadie con la boca tapada.
2: Sí, ayer estaba, sí. De hecho los comentaristas también estaban mencionándolo, porque la gente está diciendo, bueno, ¿por qué están tapando la boca? Pero entre compañeros pues pueden hacer como este tipo de acción.
1: Bueno, recuerdo en resultados de ayer, Portugal 5, Uzbekistán 0, Inglaterra no pudo con Ghana 0-0, Panamá perdió 0-1 con Croacia, Colombia derrotó 1-0 a República Democrática del Congo. Hoy es el último partido de fase de grupos de los grupos B, C y A. Por el grupo B, que van en simultánea, Suiza-Canadá y Bosnia y Herzegovina contra Qatar van a las 2 en punto. Marruecos-Haití y Escocia-Brasil a las 5 en punto. Y por el grupo A, Sudáfrica-Corea del Sur y Chequia contra México a las 8 en punto de la noche.
2: Algo que también nos deja el Mundial y a través de redes sociales es la fiebre vikinga. No sé si ustedes han visto esa celebración.
1: Como remando.
2: Sí, como remando. Fue muy chévere y fue una experiencia según de los asistentes que decían que era muy chévere ver cómo su región, cómo su país se unía para hacer esta celebración.
1: Y hasta ayer vine a ver, muchachos, que los árbitros en el partido de Colombia frente a Congo eran totalmente negros, como anteriormente.
2: Ah, se mira, Barichito, vea.
1: Estadísticas.
2: Pues. ¡Estadísticas!
0: ¿Eran negros?
1: Los uniformes.
0: Ah, vestían de negro los...
1: Yo hubiera dicho morenos, o de tez negra.
0: No, usted hubiera dicho negro.
1: No, señor.
0: 7:40 minutos, hoy está de cumpleaños don Andrés Messi Cuscitini.
2: Ay, no digo.
0: Lionel Messi está de cumpleaños hoy. Hay que agradecerle a este señor por todo lo que le ha dejado al fútbol internacional. Nació un 24 de junio de 1987 en Rosario, Argentina. Actualmente milita en el Inter de Miami en
1: Estados Unidos.
0: En los Estados Unidos es delantero, es media punta, a veces también refiere ahí. ¿En serio le puso el cumpleaños a Lionel Messi?
1: Claro, usted no.
2: Pues se lo merece también, claro. Sí, claro. ¿Cómo no?
1: Messi.
2: Están ahí escuchándolo en pantalonete y con las medias largas.
1: Años, Messi.
0: Ahí está.
2: Y no con cualquier pantalonete, una pantaloneta esa a cuadro y con el resorte dañado, más o menos.
3: Me acaban de informar en interno que Messi nos está escuchando para que le cante.
2: Ah, ¿sí?
1: ¿De verdad?
2: Todo despeinado.
1: Ya lo quería el coordinador.
0: Luisito, muy gracioso.
2: Ay, nunca me voy a olvidar de vaya para allá.
0: Bueno, feliz cumpleaños a don Lionel Messi, que está en su, dirían muchos, último mundial. Nunca se sabe, jamás se sabe. Un hombre que ya ganó todo en el fútbol, que ganó la Copa del Mundo en el año 2022 con Argentina, que ha sido Balón de Oro con récord histórico, que es el máximo goleador en este momento en la historia de todos los mundiales y además es el goleador histórico de la selección argentina, que ha ganado múltiples títulos con el Fútbol Club Barcelona, uh-huh, incluyendo las ligas españolas y las Champions League, y que ha superado también los 900 goles oficiales en su carrera profesional en el año 2026.
1: Me parece, estoy errado para que me corrijan, muchachos, creo que Messi no ha ganado, por ejemplo, lo que era anteriormente la Copa Confederaciones, que es cuando cada continente saca una selección ganadora y entre ellos sacan el ganador de la Copa Confederaciones.
0: Bueno, la historia de Messi es bien interesante, bien bonita, como la de la mayoría de los atletas que
1: desde abajo
0: llegan a la cúspide desde muy abajo. Y con ese diagnóstico que tuvo siendo muy niño de deficiencia de la hormona de crecimiento, por el que no daban un peso.
1: Es cierto.
0: No daban un peso. De ahí su apelativo, la pulga. Y entonces el Fútbol Club Barcelona apuesta por este niño que aparentemente no iba a crecer mucho. Le pagan su tratamiento y descubren una joya. Histórica.
1: No le daban un peso por él y ahora les dan millones y millones de euros por él.
0: Bueno, es Lionel Messi, que hoy está de cumpleaños. Más adelante les contaremos también las noticias deportivas, lo que viene para Colombia en torno a lo que será su compromiso el día sábado y también lo que será también en los 16avos, contra quién se va a enfrentar. Algunas estadísticas de lo que fue el compromiso del día de ayer. De destacar el emotivo abrazo que tuvo entre Néstor Pekerman, James Rodríguez y Quinterito.
1: Qué bueno.
0: Son hechos por Pekerman.
1: Sí, señor.
0: Son futbolistas de Pekerman.
1: Tallados.
2: Si de pronto se lo perdió, pueden ingresar ya mismo a nuestra cuenta de Instagram, @olimpicapereira. Ahí lo pueden ver y pueden dejar su comentario también.
0: Bueno, y ayer se dio pues también la polémica con Bellingham, que se tapó la boca. Recuerde usted que al futbolista uruguayo
1: lo
0: expulsaron. Por esta ley, que es la ley Prestiani, ayer Bellingham se tapó la boca para hablarle a un rival, pero no fue expulsado, como sí pasó con el jugador
1: de Paraguay.
2: Ustedes empiezan a decir, ¿por qué a este sí y por qué a este no?
0: Bueno, tiene que ver también mucho el contexto, ¿no? Porque si usted se tapa la boca para hablar, pues no pasa nada, pero si se tapa la boca para insultar,
2: ahí sí,
0: ya es un término muy distinto.
1: Y si se cepilla los dientes, pues diferente también.
0: 7:44 minutos en la emisora que te pone de todo y bien. Bueno, más adelante les contaremos las noticias deportivas, lo que vendrá también para la selección colombiana de fútbol el próximo sábado, un partido muy bonito. De agradecerle ayer a todas las personas que asistieron a Dos Quebradas, que se quedaron pese a la lluvia, los que llegaron sobre el tiempo también a ver el partido. Pasamos muy rico ayer, nos divertimos muchísimo, la gente que cantó el gol, que se ganó la gorra, que se ganó la media de aguardiente antioqueño.
2: ¿Cómo le fue con las laminitas?
0: No, el alcalde estaba en Guadalajara, en México.
1: Y las monitas están mojaditas.
0: Gracias a la alcaldía de Dos Quebradas también, gracias a la gestora social, Jacqueline Moná.
1: Al señor que quemaba la pólvora.
0: Un saludo para el que quemaba la pólvora.
2: Pero ¿qué pasó? Cuenta el chiste porque no lo entendemos. Es que
1: cuando había gol de Colombia, sí, entonces
0: quemaba la pólvora.
1: Y quemaba la pólvora. Y resulta que era fuera de lugar, pero todos cantamos el gol. Entonces gastó la pólvora antes de tiempo.
2: Pero lo importante es la intención.
0: Un abrazo para toda la gente que fue ayer. Gracias por acompañarnos en Dos Quebradas. Gracias también a Juan Fresneda, que le tocó ahí, vea. Se fue a ver el partido con nosotros y le tocó cantar.
1: Y es un bacán.
0: Así es la vida. Ángel no pudo cantar por el tema de la lluvia. Es que llovió impresionantemente. Como a eso de las 8:35 vino a escampar. Logramos que cantara ahí Juan Fresneda un ratico. Luego cantamos los goles. Gracias también a Chamizo DJ por acompañarnos ayer con la buena música allí en la sede de la CL en Dos Quebradas.
1: Pasamos rico con Chami también, y que fueron aguaceros intermitentes, pero faltando 10 para las 9, escampó para el partido.
0: 7:46 minutos, es temprano, mamacano, en esta nueva mañana.

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5: 5 para las 8. 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
1: Bueno, la Carder, les contábamos muy tempranito, advierte que Risaralda podría tener y registrar temperaturas de hasta 4 grados más altas de lo que normalmente tenemos en el departamento. Uh-huh. Es una probabilidad de consolidación del fenómeno del Niño que ya alcanza el 95% y las autoridades pues están fortaleciendo los planes preventivos. Este es un llamado a que usted también en casita tenga buena cultura de ahorro de agüita. De buena gestión del recurso vital. El mes de julio, dice la Cardel, que podría convertirse en uno de los más secos del año en el departamento de Risaralda.
0: Sí, señor.
1: Y esto es importante comprenderlo porque yo sé que usted seguramente en la casita es de los que abre la ducha, se baña 5, 10, 20 minutos, desperdicia agua.
0: Mientras se enjabona, ya abierta.
1: Exactamente. Según las proyecciones presentadas ante la Asamblea General, la Asamblea Departamental, las lluvias van a disminuir entre un 20% y un 40%, es decir, que vamos a tener un julio, según ellos, más seco de lo habitual.
0: Semiseco.
1: Más cerca de lo habitual, más seco de lo habitual de los registros históricos, y eso va a aumentar los riesgos de incendios forestales,
0: sí,
1: los
0: señor.
1: Incendios de capa vegetal, a los que ya nos tiene acostumbrados también el departamento de Risaralda. Por eso es importante que usted tampoco sea de los que arroja basurita allá al frente de la casa donde tiene un montecito.
0: O vidrios.
1: Los vidrios también, que
0: hacen
1: siempre han dicho eso, hacen el efecto lupa, entonces refractan la luz del sol y encienden la maleza, uh-huh. ¿Cierto? Los racionamientos, las afectaciones sobre los sistemas de abastecimiento de agua. La alerta la ha hecho la Corporación Autónoma Regional de Risaralda, Carder. Expuso el panorama climático que enfrenta el departamento ante la posible consolidación del fenómeno del Niño, lo que han llamado el Super Niño, uh-huh. Lo que han llamado el Niño Godzilla,
0: sí.
1: Que dicen que va a estar muy caliente durante este segundo semestre del año 2026.
0: Y que se va a la miona.
1: Y que se va a la miona.
0: Sí, señor. 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
1: Ahora, hay que decir que uno de los datos más preocupantes es la variación que tendrá de 2 a 4 grados centígrados. Eso es mucho.
0: Más alto,
1: porque
0: ¿cierto?
1: Usted en 25 grados ya tiene calorcito.
0: Ahora 29.
1: 29 ya tiene calorcito. Si sube a 29 y esos 4 grados, uh-huh. Bueno, ya usted va viendo ahí el calorcito. No estamos acostumbrados en Pereira ni en Risaralda a tener ese tipo de
0: no,
1: calor.
0: No, señor.
1: De pronto para Europa, por eso la gente de Europa dice, ay, ustedes allá no sienten el calor que sentimos nosotros acá, se quejan mucho, no sé qué, pero es que nosotros no estamos acostumbrados.
4: Exacto.
1: Y cuando usted piensa ver los ríos más secos, como que no baja casi agua, se empieza a preocuparse también. Le hace falta de pronto el tema de la agüita, de la hidratación, uh-huh. Le hace falta también el tema del buen bloqueador solar. Son recomendaciones que dicen las autoridades, hay que tener para estas temporadas de época de sequías. Vamos a encontrar que en todo el departamento va a haber un aumento de temperatura teniendo una escala de hasta una variación de 2 a 4 grados centígrados, es lo que señala los funcionarios de la Carder. Las autoridades ambientales también recordaron que los efectos de los fenómenos climáticos anteriores dejaron importantes afectaciones en todo el territorio. Y dicen ellos que solo el IDEAM podrá determinar de cuándo a cuándo será entonces este fenómeno del Niño. Vamos a ver, dicen que se va a extender hasta 2027. Ojalá no sea tan fuerte como los que hemos vivido ya en otras temporadas en Risaralda y en Colombia.
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1: 8-4 minutos. ¿Qué nos dicen los oyentes a través del 326-70-1027? WhatsApp Olímpica. Tenemos mujeres muy analíticas también.
0: Bastante. importante.
1: En torno al partido, que se concentran, que analizan,
4: con un profesionalismo.
1: Que ven cada jugada con un profesionalismo impecable, pareciera que son corresponsales.
0: Juguemos al técnico.
5: No, muy contenta. Gracias a Dios ya Colombia tiene 6 puntos.
1: Sí, señora.
5: Gracias a Dios, fue muy difícil, muy intenso.
1: Mucho.
5: Muy difícil, pero bueno, se logró ganar.
0: ¿Sabe?
5: Gracias a Dios. Yo escucho Olímpica porque me pone todo y bien, bueno, feliz día.
0: Ah, qué berraquita.
4: Dicen Pekinis.
1: Ella sabe de fútbol.
0: No.
1: Una señora ahorita que nos dijo que no se ganó, pero que tampoco se empató. Pero que se intenta. 8:05, es temprano, Bacano, en esta mañana de ombliguito de semana.
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1: De la mañana, 11 minutos, más opiniones de nuestras analistas femeninas el día de ayer del partido Colombia frente a República Democrática del Congo. Las contratamos para que estén muy, muy, muy, muy, muy, muy fijas en el partido. No solo en las piernas de los jugadores.
2: Y sobre todo lo meticuloso.
1: Lo meticuloso. A ver, ¿qué dice doña Omaira?
3: Hola Olímpica, buenos días. Feliz, feliz con el partido de anoche de Colombia. Jugó muy bien. Se lo merecían ese gol. Esa goleada estuvo muy buena. Y así el sábado no ganen, ya están clasificados.
4: Para ganar.
3: Entonces, adelante con la selección.
1: Ay, me gusta cómo se meten en el cuento y como, cierto, se empapan
2: tremenda,
1: de la selección.
2: Tremenda Lorenza.
1: Buenos días.
5: Muy buenos días a todos los de Olímpica. Dios me los bendiga a todos. Hablo de aquí del barrio La Esneda. Feliz, feliz, feliz por ese golazo que lo intentaba desde el principio hasta que lo logró. Porque somos muy positivos y Colombia es para adelante. Que Dios me los bendiga a todos y que sigan jugando así como jugaron anoche, porque fue duro, difícil.
1: Duro.
5: Pero coronamos gracias al Señor del Cielo. Hombre. Yo escucho Olímpica porque me pone de todo y bien bueno.
1: Eso. 8:12 minutos. Buenos días.
6: Buenos días. No me pude ver el partido porque acá en el barrio Galán se fue la energía desde las 5 de la tarde y llegó a la 1 de la mañana.
4: Ay, qué pena.
6: Pero me di cuenta que ganó y estamos felices. Estoy muy feliz por mi Colombia. Y hay que hacerle más fuerza para Portugal.
4: Oye, el colmo de los colmos.
1: Sí.
4: Partido y sin luz.
1: No tenía el celularcito de pronto. Y mire, un datico. Ahí valga pues la cuña, porque yo sé que mucha gente quiere ver ese partidito. En Ditu pasan los partidos de Colombia.
7: Ajá. Pero hay un no tiene luz y es con wifi.
2: Y no es un datico, sino varios daticos para que pueda ver Ditu.
1: Pero mucha gente tiene datos en su celular, entonces puede ver ahí el partidito de Colombia.
4: Uh-huh.
1: Y gratis, ¿cierto? Pero cuando es el de Colombia. Buenos días.
8: Yo a ese partido le puse 6 puntos porque yo creo que era lo más merecido, pero sí. 3 punticos bien, bien anotados. Y bueno, esperar el próximo partido del sábado en el nombre de Dios. Y de ahí que se amarren las...
4: ¿Las qué?
7: ¿Qué?
8: Las medias donde las tienen que amarrar, porque en Portugal no es fácil.
4: No es fácil.
8: Si este fue de paridera, el otro va a ser de parto total.
4: Paridera.
7: Maru.
4: Paridera. Parido.
1: Bueno, ahí está nuestra doña Odilia. A ver si doña Odilia... ¿Cuál es su reporte?
9: Buenos días, muchachos. ¿Cómo están, Olímpica?
1: Muy bien, doña Odilia. ¿Usted qué tal?
9: Oiga, qué resultado tan berraco de difícil, pues. Y se le robaron 2 goles a...
4: ¿A Lucho?
9: Que eran goles de Yepes, ¿sí o no? Eso era un gol y se lo robaron. Anularon 2. O si no, eran 3-0, sí. ¿Cierto?
4: Sí, señora.
9: No, o 3-1. Eso fue una chimba de partido, muy bueno, muy. Pero se le robaron 2 golecitos a Colombia. Eso hubiera sido 3-1, una chimba. Bueno, feliz día para ustedes, Olímpica, muchachos. Qué buena programación. Muy bien informados nos mantienen. ¿Qué escucho, Olímpica? Porque me pone de todo y bien bueno. Atentamente, bien, bueno. Odilia.
10: Un saludo, Odilia, para la tía Gloria. ¿Ustedes se acuerdan de la tía Gloria?
1: Gloria, le tengo doña Gloria, oiga.
11: Buenos días. Yo cuando voy a ver mi fútbol me llevo un santico. Ofrezco velitas, hago de muchas cosas.
1: Ayer Barucho me llevó a mí por eso.
11: Sí, por las noches estábamos tristes.
1: ¿Por qué?
11: Como nosotros, ay Dios mío. Hagamos un golcito que ganemos, Dios mío bendito.
4: También sufrió, ¿sí es?
11: Y miren, nos dio alegría cuando hicieron ese gol. Gracias a Dios. ¡Que ganamos!
1: ¡Un abrazo!
4: Eso.
7: Pensaba que no íbamos a ganar.
1: Exactamente. A ver, buenos días.
12: Bueno, no pasan mi mensaje.
1: A ver, bueno.
4: No. ¿Cuál es?
12: Muy buenos días. Yo buenos no sé días. Por qué le dan tanta fama a esos marranos de Selección Colombia. Con Portugal creo que es que me parece que juegan el sábado. Le meten por ahí 6-0, mijo. Eso juegan como nunca y pierden como siempre. Nunca la ha ido con esa selección. Miren ayer, un equipo suave. un equipo que prácticamente cualquier equipo le juega, y no ser capaz de hacer sino que es que un solo gol, por Dios bendito, bájese de la nube y dejen tanta fama.
1: Bueno, hay opinión. Bueno.
7: ¿Qué ahora desayunado?
13: Le daba la patada y lo tiraba a la basura.
10: Pero negro, ¿qué qué?
13: No, no sirve para nada.
2: ¡Hombre!
10: Ay, barullo.
2: ¿Quién más por ahí?
7: ¿Estás por culpa de ahí?
2: Fue don ebrio. Son las 8:16 a esta hora con Olímpica Estéreo 102.7, 8:16.

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1: 8 de la mañana, 22. 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

0: Yo sí pensé que desde el domingo que lo vi haciendo sancocho iba a traer una coquita, alguito que hubiera sacado, que hubiera quedado, porque el domingo se hizo un sancocho baruchito mientras estaban las elecciones.
1: ¿Sí?
0: Él dijo, la elección mía fue hacer sancocho. Entonces hizo un sancochito. ¿Para qué? Que estamos pendientes.
2: Escribílo, ya a mí no me contesto.
0: Está con nosotros Jonales Castaño.
3: Qué pena con los muchachos no poderlos invitar el domingo, pero la cocina es como un carro, no se puede coger el celular mientras maneja.
0: Es verdad.
3: Yo con un celular abre picando plátano. Pero qué delicioso, qué espeso.
0: Oh, eso se veía rico.
3: Pero tranquilo, John. Muchachos, yo les dije, si es que están muy ensancochados para el próximo partido, se mudan cocho. Si a las 8 de la noche comen sancocho, yo les he pagado. Cosa que estoy seguro. Papi, no hay menú que lo rebote, ¿no? Venga, no, perdónenme.
0: Porque cada vez que vamos a jugar, el Supernabeo, que lo mencionamos mucho, es el estadio Jonales Castaño. Ahora dicen, Jonales Castaño tiene un estadio.
3: Y ahora sale por todos lados. ¿Tiene estadio?
0: Tiene estadio Jonales Castaño, ¿no? Es su cancha privada, donde solo pisamos la grama unos exclusivos.
3: Y eso no, porque no me gana, porque el que gane, para que nos gane, ya no necesitamos.
0: Por eso nunca le ganamos, Barucho, ¿vio? Esa es.
3: Dejó ir Barucho y se ganó la nómina.
0: Y se cayó. Pero rinde más la comida. Cuando
3: eso sí, bueno, se puede repetir. Se puede.
4: Unas vienen por otras.
0: 8:31 minutos. Están con nosotros esta mañana Jonales Castaño. Hoy porque viene de celebración. Y celebración es para un gran artista. Un lanzamiento de una muy bonita canción de la que ya nos había hablado un poquitico. Pero además viene con compañía. Permítame saludar a los JR. Pero hoy vino solo Julián. ¿Qué pasó con el chiqui?
5: No, todo bien. Emma ahorita está en la casita porque está un poquito enfermito, la verdad. Tiene la mezcla, tiene la mezcla. ¿Cuál, John? ¿Cómo es?
3: Tiene diarrea con hipo.
0: Bueno, con los JR también hablaremos esta mañana porque tienen una muy bonita canción, La Baby Agropecuaria, que ya ustedes la han venido escuchando en Olímpica Estéreo 102.7. Pero estamos con John porque hoy está celebrando, está lanzando canción también. De una de esas cosas que usted tiene en su casa, un tío de esos que celebra, un tío de esos guapachosos, un tío que celebra por la vida. Esa es más o menos la temática de la nueva canción.
3: Un tío, una herencia, un ejemplo que él dejó que está en ese no juicio que Pérez. Esa. Sí. Uno sabe, cierto. Yo voy a un concierto y uno dice, que acá qué vamos a hacer?
0: Uno le hereda solo a los tíos.
3: Uno va y se come un sancocho y mira para los lados y no falta que diga, oiga, ¿con qué bajáramos esto? Y eso principalmente son tíos. Yo creo que esta canción los sobrinos me la van a dedicar a mí.
0: Sí, la va a heredar. Pero vuelve también como a esa esencia musical suya, propia. Vuelve a escribir también de la mano del Burrito, de la mano también de Bauri.
3: De Bauri,
0: son grandes compositores a nivel país de grandes éxitos, en especial de Luis Alfonso. ¿Cómo fue esa unión ahí y ese volver a sus inicios musicales?
3: A ver, yo no me he ido. Lo que pasa es que uno tiene que vivir haciéndole, apostándole al mercado, buscando y explorando. Pero lo mío es Huasca, ustedes lo saben más que nadie, porque aquí empezamos con eso en estas cabinas de Olímpica Estéreo. La verdad que logramos, hicimos unas 15 canciones, pero yo dije, esta es la mía, yo me identifico, yo me siento ahí cantándola, y ustedes saben que también los mayores éxitos han sido Huasqueros, Dos Razones, sí. Todo esto, entonces apostándole a lo que hacemos, apostándole a que la gente está pidiendo hace días una canción para que cuando suene bolear el poncho.
0: Estuvo bien eso de pasarse de pronto un poquitico a eso, ¿cómo le llamaban? Los corridos, no, los... ¿Electrocorridos hizo por ahí alguno?
3: No, pues
0: cuando hizo para las que sea.
3: Para las que sea, tenemos. Porque sí, tenemos Bure.
0: Sí.
3: Y obviamente ellos pegan, pero cuando vos pegas una guasca en Colombia, parce, eso no se le olvida nunca a nadie y va para adelante y pues obviamente refresca el género.
0: Contémosle un poquitico, ¿por qué la gente que sepa un poquitico cuál es la diferencia entre esos géneros? ¿Qué hace y cuál es la esencia de Jonales Castaño en términos musicales, hablando por ejemplo de instrumentos en sus canciones?
3: A ver, yo le doy hasta donde me dé la loquera, ¿sí o no? En estos casos que hemos usado sonidos electrónicos, si usted los mutea, usted por debajo escucha la misma guasca. Yo no le cambio ni la cantada, ni el requinto, ni la guitarra, todo va igualito, solo que lleva el chispum, chispum, pum, pum. Entonces, de hecho, me toca grabarlas con ese chispón apagado porque una huevonada no me deja. Eso, no, pero yo sabía. ¡Uh! ¡Uh! ¡Uh! ¡Uh! ¡Uh! ¡Uh! ¡Uh! ¡Uh! ¡Uh! ¡Uh! ¡Uh! ¡Uh! ¡Uh! ¡Uh! ¡Uh! ¡Uh! ¡Uh! ¡Uh! ¡Uh! ¡Uh! ¡Uh! ¡Uh! ¡Uh! ¡Uh! ¡Uh! ¡Uh! ¡Uh! ¡Uh! ¡Uh! ¡Uh! ¡Uh! ¡Uh! ¡Uh! ¡Uh! ¡Uh! ¡Uh! ¡Uh! ¡Uh! ¡Uh! ¡Uh! ¡Uh! ¡Uh! ¡Uh! ¡Uh! ¡Uh! ¡Uh! ¡Uh! ¡Uh! ¡Uh! ¡Uh! ¡Uh! ¡Uh! ¡Uh

0: Empieza a saltar distinto.
1: Ya estas canciones las va a grabar a las 6 de la mañana ya que hijo de madre. Pero nos han dado resultados, que es lo más berraco, meterle esta voz mía que es bien hijo de madre, que no es que yo les diga a ustedes, no es que yo me estoy haciendo el que hablo así, no. Yo he tratado de mermar y el afrecho, pero no se me va. Esa revoltura de tener la voz y la interpretación igual, montados en otro carro, también nos ha dado resultado. Obviamente es más difícil, obviamente se pegan muy diferentes, son canciones que pegan más por redes, pero en este caso yo en Guadalupe por redes y por boca y nariz, ustedes saben que yo soy radioso de aquí hasta que Dios me dé vida. No sé si me gusta hacer la promo completica. Esta promo inicia hoy en el Eje Cafetero, siempre empieza en Bogotá, pero empieza en el Eje Cafetero, de aquí me voy para el Valle y le voy a dar la vuelta a Colombia en esta promo, y aprovechando que hay voleo en San Pedro y todo eso.
2: Vamos a hacer el ejercicio que hemos hecho de...
1: No, dejarle... ejercicio no, huevón, yo ya entrené.
2: No, Barucho sí lo necesita, no.
1: Barucho, sistema nuevo.
2: Vamos a ponerle la canción y usted en casita nos deja notica de voz. Primero, para darle buena energía a Jonales Castaño en este lanzamiento. Segundo, para que dé opinión de la canción también, de cómo le parece, y si tiene anécdota seguramente con alguna de las temáticas que menciona ahí. Todos no, tienen un tío.
1: Y que estén pendientes porque a las 7 de la noche.
2: A las 7.
1: 7:30 de la noche está el lanzamiento del video oficial, así para que todos se vayan y se conecten en mi canal de YouTube, porque el video sí que está
3: bueno. Está bueno, el video va
1: a estar. María, niño, sí, que de agarrar.
2: Quiero ver quién es el tío. ¿Quién es el tío?
1: Ese tío, si usted no, si usted le va a dar ese envidio. Pues,
2: ¿así? Bueno, aquí está la canción nuevecita. Ya venimos a contarle el detalle de esta muy bonita canción que lanza hoy Jonales Castaño. Se llama, preséntela, Jonales.
1: Esto se llama Mi Tío aquí en

0: Maxito, el guaro es alimento, eso decían los tíos.
1: ¡Qué buena!
2: No, yo también.
0: Pero venga, sí se nota. Sí se nota de una la esencia tradicional, claro, de Yolanda, ¿no? Dice por acá, de una vez, dice. Con Yolanda me emborracho y picho. No sé la señora qué querrá decir. Dice que. A ver.
3: Buenos días, Yonales. Todo lo que cantas es muy hermoso. Es una chimba de canción esa que sacó ahorita también. Muy buena. ¿Qué escucho, Olímpica? Porque me pone de todo. Y bien bueno, déjame pues una cancioncita ahí bien buena para yo escucharla aquí en mi casa, Yonales. Atentamente, Odilia Guarín.
0: Ay, es que tiene apellido y todo de Guarile.
1: De Guarilaje. Guarito.
4: Guarito.
1: Guarísimo.
4: Guarilo.
0: ¿Qué más nos dice? Buenos días.
1: Llama al esposo, Alberto Araquiri.
0: Alberto Araquiri.
5: ¿Qué mota? Un saludo muy especial para mi Yonales Castaño. La verdad que... No sé, a mí mi artista favorito es él, la música para beber con Yonales Castaño. No lo cambio por nada ni por nadie. Ese es un papacito. Con Yonales, la verdad que escucha uno la música de él y sí provoca beber sabroso. Y bueno, ahora con el tío, pues vamos a beber con el tío también.
0: A beber con el tío.
1: Muchas gracias.
0: Ya, ya le pusieron frase.
1: Eso, a beber con el tío. Todo el mundo tiene tío y hasta dos y tres. Sí, porque sí, ayer sí, que estuvimos por ahí poniendo unas encuestas. Gracias, señora, Dios me la bendiga. No sabe nosotros cómo nos ponemos de feliz cuando sabemos que la gente nos quiere, que están pendientes, que dicen todas estas cosas. Dios mío, bendito, gracias. Ya sabe que también sirve para el oficio. Hombre, no, boleando dos cuotas.
0: Bueno, son las 8:40 minutos. Esta es la nueva canción de Yonales Castaño. Se llama El Tío. Pero hoy, como les contamos desde el inicio, viene con los JR y viene haciendo gira nacional. También lo vimos en Olímpica Bogotá, varios medios a nivel nacional. Los JR, que son pelados, que vienen, como ellos lo dicen, siendo la nueva cara del género. Pero ¿cómo se da esta unión, John, para ustedes hacer una canción tan bonita como fue Baby Agropecuaria? Pero lo más bonito que siempre destacamos acá es que una persona con trayectoria, con tanta experiencia, le abra las puertas a las nuevas generaciones. Porque bien podría decir usted, no, yo ya tengo lo mío, yo hago lo mío, y no me interesa grabar con nadie. Y lo hizo con los JR.
1: A ver, yo he hecho varios feats, sí. Obviamente con manes, como cuando yo empecé, el primer mío fue con Johnny Rivera.
0: Johnny le dio la oportunidad.
1: Johnny Rivera le dio la oportunidad.
0: O sea, Johnny, más vea,
1: Johnny
0: que
1: cuando está más grandecito, un toque hecho. Cuando él, yo creo que cuando Johnny grabó conmigo, dijo, venga, grabemos por favor. Yo creo, hermano, grabemos ya. Suélteme, hermano. Pobre Johnny, lo perseguí. Imagínese que fui para 100 conciertos pegados. Me iba con Doña Julieta en la buseta y cuál le aparecían conciertos. Hasta que la grabamos y es una bendición de canción. He hecho con Hernán Gómez, con Hernán Hernández, con Pipe. Tengo listica una con Luis Alfonso. Tengo mucha música. Pero estos berracos, usted sabe que se saben atravesar.
0: Sí.
1: Han aparecido en todos lados y entonces dio la oportunidad. No, yo los he visto crecer. Están cantando bueno, tienen ganas. Yo pienso que cuando la gente se mete a conciertos, se atraviesa, aparece por aquí, aparece por allá, hasta oírlo yo al lado de mi casa también canta. Es muy fastidioso. Entonces,
4: no, pusimos un bar, mentira, no, había matrimonio y nos pidieron que cantáramos y ahí yo no escuché.
1: Sí. Yo dije, yo tenía esta canción guardada hace por 5 años. Yo mantengo una muy buena caleta de música en el estudio. Mi estudio es un estudio que no baja de 200 canciones listas. Tengo para escoger la que quiera para lanzar. Tengo, sí. Si me diera por vender las letras, si me diera por. Entonces yo dije, esta canción está gomelita. Es baby, mire que el video muestra es la gomelura, mera juventud. Y yo me tuve que ir, fue madre, pintar las canas de viento. Me sentía como el abuelo agropecuario ahí. Entonces ahí, listo, les mostré la canción porque necesitan grabar unas voces. Fueron al estudio de la canción anterior.
4: Bandida Pionera.
1: Bandida Pionera, esas grabamos en Jack. Hicimos la baby, a mí me parece que sonó muy bueno, que era una buena combinación. Hoy tenemos un J, la R no vino, la reversa, sí. La R
4: está.
1: Pero ha sido una canción que ha sumado, una canción que la hemos cantado en distintos escenarios ya importantes en Colombia y ahí están las babies agropecuarias.
0: Venga, Juli, ¿le dio algún consejo a Yonales cuando estaban grabando esa canción? ¿Un consejo de esa experiencia que tiene Yonales?
4: La verdad es que grabar con John, porque con John grabamos las voces, él estuvo pues ahí como viéndonos y todo. Y es muy chévere porque uno aprende demasiado. Yo creo que seguir ese ejemplo de la disciplina, él llega a su estudio y se concentra en lo que está haciendo. Y yo creo que eso, cumplir el rol a donde llega cada persona. Entonces él llegó al estudio y es un productor porque es muy bueno, y yo creo que eso fue más que consejo, fue el ejemplo que vi, y yo creo que es mejor tomar ejemplo que cualquier cosa. Y
1: no, y le zapamos su harakiri ya.
0: También, sí, el primero de Manuel, porque el otro es el menor de edad.
1: El primero de Manuel.
0: Ah, sí.
1: Bueno, me dijo, ahí, yo déme terminar el colegio.
0: Y así habla, así habla.
1: Sí.
0: ¿Les ha ido bien con esta canción?
4: Sí, gracias a Dios, sí. Estuvimos cantando la canción en Bogotá, en Medellín. Estuvimos en Rancho y ya la gente la cantó demasiado, demasiado.
0: ¿Qué es Rancho? Pues para actualizarnos ahí.
4: En Rancho MX.
0: Ah, ya.
4: Allá, brutal, brutal.
1: Y la cantamos en el Parque Simón Bolívar. No, ya hemos tenido la oportunidad de cantarla y este fin de semana tienen que alistar la maleta porque hay forma de darnos a conocer, y eso se trata. Yo pienso que uno, obviamente la gente lo tiene que ir viendo, tiene que ir viendo. Sí. Y que uno, yo tengo una oportunidad en un escenario, pues yo que llevo 20 años cantando, me pongo que me desmayo de la alegría. Yo me imagino estos manes como era lo que están viviendo tan bacano, porque llegar a tarimas es lo más bacano que hay en esta carrera.
0: John, ¿qué gana un artista como usted cuando graba con pelados así que están siendo emergentes? Porque la gente diría, ay, se va a pegar de la fama, de la canción, de la plata, de las plataformas, en fin. Pero ¿qué gana en esencia, verdad, un artista como usted?
1: Ya con 20 años de carrera yo creo que es hacer, dice uno, como dice el cuento, lo que le da la gana.
0: Sí.
1: Cierto, yo quiero, me gustó la canción, yo amo esta canción, los pelados me caen bien. Yo creo que acá va ganando uno más cariño de la gente. La gente, esta clase de cosas tiene mensajes muy bonitos. Como vos decís, de pronto, ah, véalo a él, cuánto le darían o qué no le darían. Pero la verdad es que eso es música, y la música se siente. La música no es tan transferible. No es que póngase contento y gústele la canción porque aquí hay 10 o 20 millones de pesos. No, eso viene de adentro. Cuando uno dice, sí, grabo la canción, sea con un conocido o con un desconocido, es porque está enamorado de ella y lo único que quiere es que se pegue.
0: Recordemos la Baby Agropecuaria.
6: No, usted, hermano. Huepucha.
0: De Jonales no tenemos ninguna, ¿no? No, hay que sacarle.
6: Huepucha.
0: 8:45 minutos. Aquí está la Baby Agropecuaria, Jonales Castaño y los JR.

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0: Perdona.
1: Le encanta. Ya son las 8 de la mañana, 56 minutos. Qué intenso Baruchito del fondo, que es que aquí hay un señor que está calentando puesto hace rato con una guitarra y no lo ponían a tocar y que no sé qué. Que si me voy, que me están pagando el día y que... Bueno, ¿cómo suena eso pues, muchacho? ¿Cómo dice, señor Alex Castaño? La nueva canción que se llama Mi Tío.
2: El Guaro.

0: están los tíos, papi?
1: Es un tío pasta canción de estar en Guayaba.
2: 8:57 minutos en la nueva canción. Hoy a las 7:30 de la noche será el lanzamiento en el canal de YouTube de esta canción. ¿Qué nos puede adelantar de ese video que vamos a tener hoy en las plataformas digitales?
3: Va a ser un tío que parece un pulpo. ¿Te acuerdan del video de Picho y Peleo?
2: Sí.
3: De
2: sí,
3: los creadores de ese reguero. Un nuevo reguero. Lo bueno es que en el lanzamiento vamos a tener ese reguero apoyándonos ahí cantando mi tío.
2: ¿Dónde se grabó ese video?
3: Eso se grabó ahí en el Mango.
2: Ahí lo grabó.
3: Sí, yo, vea, alguna cosa, si alguien
2: ya aparece, no sale del Mango. No.
3: Hasta que pase esta cosecha entera. He hecho cosecha sin nada de mango. Esta fue con los mangos verdes. Me cago uno con los mangos maduros.
2: Fiesta en el Mango, recocha en el Mango, el sancocho en el Mango, todo allá.
3: Todo lo que pueda con un manguito.
2: Con un manguito. Bueno. Saludemos a Lice Joana, que estaba en. Bueno, lo podemos decir.
4: Sí, bueno, no pasa nada.
2: No, mentira, no, estaba en unos exámenes médicos.
4: Exámenes médicos.
2: ¿Qué más, Lice Joana?
4: Muy bien, feliz, contenta. Yo dije,
2: ¿le gustó el tío?
4: Tengo que salir rápido esos exámenes médicos y voy a estar yo en Alex en Olímpica. Me encantó.
2: Sí,
4: sí, claro.
2: Es que es muy, muy manzanareño.
4: No, es que John, las bueno, es que no puedo decir las últimas canciones, las más recientes canciones de John Alex, todas me han encantado. O sea, ¿qué es lo que estás haciendo para sacar tanto éxito?
3: Poner cuidado, porque yo me acuerdo cuando saqué Que me traiga el licor, me regañó.
2: ¿Sí?
3: Y me regañó, ¿cómo así?
2: ¿Qué le dijo?
3: ¿Cómo así? ¿Qué iban a decir las oyentes? O sea, yo no pensaste en las mujeres. Eso hace como 14 o 15 años. ¿Pero por qué? ¿Cómo así que me traigan una vieja que me vuelvo pande estaba? Te van a acabar.
2: ¿Y hoy qué piensa esa canción, Joan?
4: Pero,
3: ¿A cuánto regañó por poner eso?
4: No, yo voy a decir la verdad. Estamos hablando de la nueva canción.
2: No, él dice que usted lo regañó cuando le trajo que me traigan licor.
3: Y ahí para me las perdono, pero esa fue por la única.
4: Ay, no, pero es que John, viene una seguidilla de canciones. Por ejemplo, Juré es mi favorita, de las más recientes.
3: Esa es la que digo yo.
2: No cambié la respuesta.
4: Mucha canción, para las que sea. O sea, viene de canción en canción y de éxito en éxito. Yo creo que John estuvo un tiempo como que nosotros, los fans, estábamos pensando, bueno, a ver, John Alex, ¿con qué vas a salir? Y volviste como a ese estilo cantinero que nos gusta tanto, ¿no?
3: Sí, de eso se trata, de ponerlos a hidratarse,
4: a beber.
3: A mí beber. Me contratan ya a estas alturas de la vida, ya no soy de los niños la carne fresca ni el colágeno, pero me puedo decir con mucho orgullo y con mucha alegría que estoy en todos los conciertos que hayan de música de despecho, sean grandes, sean medianos, tenemos una agenda apretada y esto es el fruto de 20 años de trabajo que llevo. Y me siento feliz de celebrarlos igualmente. Ahí pues ya llenamos, digamos, en Dubu, ya cierto, en el Movistar el próximo 12 de septiembre.
2: Si Dios quiere.
3: Y esto es lo que yo quiero. Cantarles toda esa guasca que hay, incluida mi tío allá, que sepan que soy el rey del chupe, que eso nació aquí en el Eje Cafetero, como nacen los palos de música popular.
2: Qué pereza que nos corten los artistas buenos, ¿cierto?
5: Ah, no es en punto, no, pero sabemos que tiene otro compromiso. Codos. No, le iba a decir, como tenemos un pisador que se llama Esta canción es para bailar con la tía, ahora usted va a ser el nuevo pisador para las canciones de chupe. Entonces, esta canción es para beber con el tío, ¿cierto? Ese nuevo pisador, ¿lo avala el de señor director?
3: Claro. Esto ya se cartucha.
2: Y esta canción es para beber con el tío, a su estilo.
3: Y esta canción es para beber con el tío.
2: Eso. John, desde ya le auguramos muchísimos éxitos a esta nueva canción que se llama El Tío. Ya usted escuchó, la gente la recepciona muy bien. Estaremos muy pendientes del lanzamiento hoy a las 7:30 de la noche de El Tío. ¿Qué le quiere decir a la gente? Hay muchos temas por hablar con John, pero seguramente en otra visita los tocaremos, el Movistar, todo lo que viene para diciembre también, porque además vamos a tener canción con Yolanes Castaño para diciembre. Sí.
3: Nos vamos de producción, de parranda, una parranda bien, una, no sé.
2: Los dueños de la
3: sintonía. Bien Bedoya, bien.
4: Ya le habíamos prometido a los oyentes, cuando sacamos la canción del año pasado, que la del próximo año era con John Alex, así, o sea que hay mucha expectativa.
3: Hay expectativa y ya está el tiempo, ya como les decía, ahora ya tenemos todo el producto listo para este año, y nosotros podemos concentrarnos y hacer algo memorable, algo loco.
2: John, amigo de esta casa, siempre bendiciones, que le va muy bien con esta canción, El Tío, que ya queda a disposición de todos los oyentes a través de Olímpica Estéreo.
3: Gracias, Eddie, gracias a toda la familia Olímpica Estéreo, y ya saben que los quiero mucho. Ahí les dejo mi tío, pa' beber.
2: Otra vez el corito, ¿cómo dice, muchacho? Cuente a ver.
3: Un guaro.

0: Se lo toma.
1: Julián de los JR, siempre bienvenido también. Éxitos con esa baby agropecuaria, muchachos. Bien, ustedes son la nueva cara del género y seguramente van como viento en popo, van como volador sin palo esos muchachos.
2: Es más de viento en popo.
1: Siempre bienvenido, Juli.
3: Muchas gracias, un saludito a toda la gente de Olímpica que escuchó esta mañana y escuchar ese éxito de John Eje, tío, que está una belleza.
1: ¿Las redes sociales?
3: Los JR.bajo, así estamos en todo.
4: Saludo para Sebastián.
3: Un saludo para Sebas, un saludo para Sebas.
4: Él sabe que yo, que él sabe que los admiro y que los quiero mucho a los JR y está como enfermito, ¿no?
3: Emma está enfermita.
4: Ay,
3: sí.
4: Qué picado.
3: Pobre Emma está...
2: ¿Diarrema?
3: Está... Yo creo que estar en la casa Emmanuel. Uy, Julián, cómo olete, ahora sí, de hecho que tenía gripa.
1: Los JR, yo no les castaño. Aquí está la nueva canción del Rey del Chupe. Se llama Mi Tío, ya son las 9:03.

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0: Señoras y señores, lo hicimos esperar un poquitico más hoy, pues por obvias razones, ¿no? No escuché la frase de hoy, buen día, no van a decir la clave de hoy, por favor, la clave de hoy, me la pasaron, bueno, ya la...
1: Oiga, pero eso demuestra que realmente...
0: Están pendientes.
1: Sí, sí están súper pendientes, están ahí. Lo que pasa es que la cascarita era a ver qué escribían los oyentes, ¿cierto? Hoy invitamos a John Alex solo para saber si...
2: El aguante,
1: si
2: el
1: los
2: aguante.
1: Oyentes nos preguntaban por la frase de...
0: Me gustaría que se la ganara una persona así, que esté pendiente, así como don Uriel.
1: ¿Cómo es que ganó ayer?
0: Sí, estaba pendiente.
1: Estaba súper, súper conectado.
0: Porque la lógica es, y la lógica dicta, que si usted se inscribe para algo, pues debe estar pendiente.
2: Siempre, ¿no? Pendiente.
0: Sí, exactamente.
2: Pase lo que pase.
0: Es más, si usted se inscribe para algo con nuestros concursos, pues guarde el numerito de Olímpica. 320-670-1027. Guárdelo ahí, póngale Olímpica Estéreo Emisora o 331-5208. De una de esas dos líneas, lo llamamos, la llamamos. Y no lo vamos a llamar a mamá de gallo.
2: Vea, el uno lo guardan como WhatsApp Olímpica y el otro Línea Olímpica.
0: ¿Ya? Exactamente. Bueno, 9:27 minutos, rápido, fácil, sencillo, de la clave para el día de hoy con Suzuki. 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Con potencia, seguridad.
2: ¿Ya?
0: Ya.
2: Con potencia,
0: coma, seguridad. Con potencia, seguridad.
2: Pero no escriban con potencia, coma, seguridad. No, con potencia,
1: seguridad.
0: Como hoy es miércoles, los voy a desatrasar. Así estamos de madres.
2: ¿De verdad?
1: ¿Nos vas a repetir las frases de la semana?
0: Los voy a desatrasar.
1: ¡Uy!
0: Los voy a desatrasar. Ahí por la esperita, pues, que tuvieron una horita más, entonces muy juiciositos.
1: Ok, ok.
0: Los voy y las voy a desatrasar.
2: Ganando seguidores ahí.
0: Arroba Eddie Agudelo. Acuérdense de mí cuando estén en el paraíso.
2: Sí, no, dígalo. Arroba Eddie Agudelo 7.
0: Porque está de testigo, don Álvaro, que esto nos puede acarrear un contrato.
2: Y que don Edilson es muy formal.
0: 9:28 minutos. Bueno, la clave del lunes fue la verdadera experiencia de manejar. Lunes. La del martes fue: se vive en una Suzuki Bistrom 160.
2: Ajá.
0: Esa está larguita, la va a repetir.
2: Así con ronquerita y todo.
0: Se vive en una Suzuki Bistrom 160. Como el gallo de Jonales ahorita en mi video.
2: Tremendo gallo.
0: Y la del miércoles es...
3: Un galpón.
0: Con potencia... En el micrófono, Ani. Con potencia, seguridad. Esa es la clave del día de hoy, miércoles. Ahí está. El día sábado lo vamos a llamar, para que usted se gane una motocicleta Bistrom 160-2027.
1: Y ya solo, o sea, después de este sábado nos quedaría faltando un finalista nomás.
2: Falta,
1: ¿no?
2: 9 y 10.
0: No quiero ser el que está viviendo la tensión de ser el último finalista.
2: Ay, Dios.
0: Para esos 10 cupos que vamos a tener, que van a ganarse esa motocicleta Bistrom. 9:29 minutos.

0: Las 9:34, 9:34 esta hora con Olímpica 102.7 y temprano es más bacano, Baruchito.
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0: 21 minutos, falta para las 10 de la mañana en la emisora del primerísimo lugar. Abrazo grande para toda la gente que se conecta a través del 320-670-27, que se conecta también a través de www.olimpicastereo.com.co. La gente que está en el exterior, que ha gozado también esta mañana con el lanzamiento del Rey del Chupe, mi tío. Recuerden que el video se lanza esta noche a las 7:30 de la noche. Está con nosotros otro gran artista, Joanita, de esos que sí nos... ¿Hoy bebe o bebe?
1: Sí, hoy creo que hoy de hoy no nos salvamos, mejor.
0: Hoy bebe o bebe, porque usted me dice, no, es que me gusta la popular, le traemos popular.
1: A John Alex, hágame
0: el favor. Me gusta el vallenato, le traemos vallenato y del buen.
2: ¡Ay, Olímpica!
1: Me encanta, además porque tengo entendido que nuestro invitado fue finalista en un programa de televisión llamado A Otro Nivel.
0: Sí, señor, muchos de ustedes en casita seguramente se acordarán de él. Un aplauso, un saludo para Samuel Pérez. Samuel Pérez, bienvenido. Le dijimos ahorita jocosamente, y ustedes lo pueden ver en cámara, se parece a Rey Ruiz, vea.
1: Pero no, tiene un parecido a Rey Ruiz, a Rey Ruiz. Silvestre.
0: No, pero a Rey Ruiz en esos años 60, 70.
1: O sea, donde vea. Era el bombón de la salsa.
3: En los 90.
0: Que es un bombón del vallenato.
1: El bombón del vallenato.
0: Sí.
3: Uy, o sea, bombonato.
0: Y ya que se ríe desde aquí, lo veo como Osmar Pérez.
3: O sea, es un enrace, ¿cierto?
1: Es lo enrasado. Que sí es que tiene el vallenato por donde usted lo mire.
0: Pero no, loco, a ver, concha, porque está con el guardaespaldas.
1: Ay, qué miedo.
0: Se lo va a mencionar. Salude ahí a la cámara. No, mentira, es el Row Manager. ¿Cómo es el nombre del Row Manager?
4: José Machado.
1: Me encanta.
0: José, un abrazo. Bienvenidos a Olímpica Cero. Así somos aquí. Samuel, bienvenido a Olímpica Cero, hermano. Gracias por venir. Gracias por también traer buen vallenato, que seguramente nos va a contar de un muy buen tema que además tiene con uno de los grandes del vallenato en el mundo. Pero cuéntenos un poquitico de ese perfil de Samuel Pérez.
2: Samuel Pérez ya llegó. Hermano, yo tengo que llegar saludando. Samuel Pérez ya llegó.
0: Oye,
1: bacanísimo.
0: Apúntese 10 puntos ahí por eso.
2: Aquí la energía está bacana. De verdad que yo me siento afortunado, feliz de todas las cosas bonitas que Dios está permitiendo en este momento de la vida. Una canción de mi autoría, además, que eso suma un poco más. Junto para el que para mí es el artista más importante de la música vallenata, que es Silvestre Dangond.
0: Sí.
2: Y que, como les contaba ahorita, extra micrófonos, ha sido una unión genuina. Ha nacido desde la transparencia de dos personas que aman la música y que se ha creado un respeto mutuo, ¿sabes? Sobre todo de mi persona hacia Silvestre, por todo lo que él ha conseguido y que siempre que puedo lo digo. Silvestre es un man que pasa el tiempo y él no pierde el hambre de seguir creciendo y seguir cosechando cosas bacanas.
3: Está escuchando Silvestre hasta ahora.
2: Sí, ya dice. Sabes, en sintonía.
0: Samuel Pérez, ¿quién es Samuel Pérez? ¿Dónde nació? ¿Cómo es eso de que se dedica a la música ya hace bastantes años? Y tiene hoy la oportunidad de grabar con un amigo, porque es amigo y es casi que un familiar, este señor grande del vallenato. Pero Samuel Pérez, ¿cómo inicia esa carrera vallenata?
2: Bueno, yo empiezo, o los cimientos musicales míos empiezan en Los Niños del Vallenato.
0: ¿Los Niños?
2: Sí, claro, del Turco Gira. Y empecé yo mi carrera en la música vallenata. Luego, como ustedes lo mencionaron, participé en un reality de la televisión colombiana, donde fui finalista a Otro Nivel. Allí tuve como ese primer acercamiento con Silvestre, que él era jurado. Luego de eso, grabé una canción con uno de los compositores más importantes de la música vallenata, que es el maestro Margeles. Yo grabé un tema con Margeles a dúo, le hicimos video, él cantando y mi persona cantando.
0: Ese es un gran honor, ¿no?
2: Sí, por supuesto, y que su inesperada partida nos dejó un vacío muy grande, pero también a quienes hicimos música con él nos da como una joya, ¿sabes? En el catálogo, la canción se llama Lo que quieras tú. Luego grabé una canción con el maestro Fabián Corrales. Y ahorita acabamos de hacer una con Silvestre Dangond. Quiero que te quedes, además de mi autoría.
3: Pura eminencia, ¿eh?
0: Quiero que escuche un pedacito de esta canción en A Otro Nivel, ya ves, con uno de los grandes artistas, con Jair Santrich. ¿Se hizo amigo de él o qué pasó con Jair Santrich? Hombre, cuéntanos el chisme.
2: No, pues realmente yo hice parte de la primera temporada.
0: Sí.
2: Yo hice parte de la primera temporada, eso fue una... A los 10 finalistas de la primera temporada nos llevaron a cantar en la
3: siguiente.
2: En la siguiente temporada con los 10 finalistas hicimos esa gala. O sea, yo pensé que me iba a hablar de la audición que yo hice, de la primera audición, la primera canción que yo canté en otro nivel, que si me dejas aquí tengo la guitarra y te la canto.
0: No, vamos a cantar, a usar la guitarra de una vez porque lo veo con guitarra y todo. Y eso es muy rico cuando un artista viene con su instrumento. ¿Cómo dice?
2: Ay,

0: Pero aquí no somos otro nivel, pero sí somos Yo Me Llamo. Tenemos los jurados originales. ¿Qué dice la jurada Yo Me Llamo?
1: A mí me encanta porque realmente tienes la voz. Me encanta que tengas el color de voz. Ahora, cuando subes, te me vas un poco el carajillo. Porque claro,
2: no me
1: respiración.
2: No,
1: se te fue agotando. Carajillo. El combustible se te fue agotando, se te fue agotando. Porque lógico, este es un personaje muy dinámico y tienes que perfeccionar esa parte, ¿no?
3: Sí.
2: No, pero así no se vio.
0: No estoy de acuerdo con la señora.
3: Que es un carajillo.
0: Hay otro jurado.
1: Lo hiciste divino porque nunca perdiste el color de la voz. Ah. Interpretaste hermoso. Me pareció impecable. O sea.
0: Ahora sí, impecable.
2: Ahí sí estoy de acuerdo.
0: Bipolar la señora, ¿no? Como que dice una cosa. ¿Hay otro jurado por ahí o no?
3: A ver, por acá.
1: O sea, de la manera como matizaste. De la manera como sostuviste las notas, como interpretaste. Wow, yo le decía en pareto yo brutal, esto me está gustando.
0: No va a llorar el balón. No. 9:46 minutos. Samuel, el vallenato tiene esto de que, por lo menos a esta zona, mucha gente dice, venga, no volvieron a sacar nada bueno así, nuevo. Y ese es un reto para ustedes, los artistas emergentes, en este género. Y con emergentes me refiero a los herederos de lo que ha dejado un Silvestre Dangond, de lo que ha dejado un Diomedes Díaz, de lo que ha dejado los grandes artistas vallenatos de Colombia. Una gran responsabilidad ser nuevo vallenato.
4: Sí, sin lugar a dudas. Yo creo que cuando uno, y lo hablábamos ahorita con Quique allá afuera, yo le decía que cuando uno abraza su cultura, cuando uno es genuino y entiende que Dios nos puso en un país y en una cultura absurdamente rica. Mira, yo me enorgullezco de andar con mi mochila, compadre. O sea, esto es lo que a mí genuinamente me define.
2: ¿Qué cargas en esa mochila, Samuel?
4: Vamos a ver.
2: Pues, claro, la espera, mochila está divina.
0: Para que no se le pierda la idea, ahorita le hacemos en cámara.
2: Ya.
0: Pañales. No,
2: ¿qué es eso?
4: Mi Biblia. La Biblia. Celular. Pastilla. ¿Qué más cargo por aquí? Crema. ¿Qué más hay acá? Vamos a vaciarlo, ¿no?
2: Oye, pero en la mochila cabe de todo.
4: No, esta mochila, esta es la mudanza mía. Hermano, y te decía que cuando tú abrazas tu cultura, cuando tú entiendes lo que eres, las cosas llegan solas. Entonces yo creo que los nuevos artistas tenemos que hacer música que conecte. Yo particularmente he dicho que he querido ser la nueva figura del vallenato romántico. Y en mis shows lo mostramos de tal manera en que yo regalo rosas en los shows, ¿sabes? Sí. Y la gente espera ese momento porque yo digo, un mundo que está tan dividido, tan destruido, nosotros tenemos que ser esa pequeña parte que quiera unir. Entonces, todo el universo de Samuel Pérez es amor. Mira, si tú te puedes analizar todo lo mío, mira, aquí está Alma, que es mi hija, Salvador, mi hijo.
0: El corazón del pecho, ¿verdad?
4: Aquí, estos son mis dos hijos y yo siempre intento mostrar, porque la gente está buscando el éxito afuera, con cosas que al final del día son efímeras.
0: Pasajeras.
4: Y el verdadero éxito es cuando tú te encuentras contigo mismo y entiendes que el éxito es tener todas aquellas cosas que no puedes comprar con dinero.
5: ¡Ah, qué belleza!
0: Sí.
4: Entonces, qué perrateo.
0: Te lo digo, lo sacaste de la inspiración.
4: No, pero ahí no estaba gana. Entonces yo creo que eso es Samuel Pérez al final del día. O sea, yo soy un man que le canto al amor. Y por eso hoy hago esta canción, Quiero Que Te Quedes, a lo de Silvestre Dangond, que es una historia genuina. Y si ustedes se ponen a mirar todo mi catálogo, hay una canción que se llama Empezar de Nuevo también, que había escrito para el álbum este, que de El Último Baile de Silvestre, que hablan de lo esencial de la vida, de lo importante que son los hijos, la familia, tener una relación con Dios. Eso es Samuel Pérez.
0: Aquí está esta nuevecita canción para todos ustedes, amantes del vallenato romántico, Quiero Que Te Quedes. Es Samuel Pérez y Silvestre Dangond, esta colaboración que está destinada a romper el vallenato. El vallenato tiene nuevo latido y viene con nombre propio. Quiero Que Te Quedes, 9:50 minutos.

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0: 9:55 minutos, ya son las 9 de la mañana, 55 minutos en la emisora del primerísimo lugar. Se llama así, quiero que te quedes. ¿Cómo le pareció?
1: Me pareció preciosa la canción. Estábamos además viendo el video y coincidimos en que un concepto muy bonito, el vestuario, y que hay una conexión bien bacana musicalmente entre Silvestre y Samuel, ¿no? Se nota.
0: ¿Saben qué me gusta? Que ustedes escuchan la canción y escuchen vivo cómo suena. Quiero que te quedes. 9:55 minutos, un pedacito a capela de esa bonita canción que nos va a dejar ya en la programación de Olímpica Estéreo, Samuel Pérez junto a Silvestre Dangond.

0: ¡Ay, Dios!
1: Dios mío, ¿usted qué dice ahí, Janet?
0: No, pues que la verdad, no me dejes, hay que decirle que
2: está muy pegajosa,
0: una voz muy linda.
2: Muy pegajosa esa canción.
0: Y además a mí me alegra tener que tengamos tanto talento, sobre todo en el género vallenato, por lo que tú hablabas ahora. Que a veces decimos que el género vallenato va de capa caída. Pero mentira, salen exponentes como Samuel, de verdad,
2: sí.
0: Que como que nos dicen, venga, no, espere, yo que aquí hay talento.
2: Ahí es que esperar un poquitico porque se les van a ir dando las cosas.
0: Claro, son artistas
2: el tiempo dice
0: emergentes,
2: eso, ¿no?
0: Pero sabemos de que sí, o sea, creo que viene una muy buena generación de vallenato. Para
2: por ejemplo, es primera vez que Samuel viene a la ciudad de Pereira. ¿Qué conocía, qué había escuchado de Pereira, Samuel?
3: Las mujeres hermosas.
2: Sí, bueno, perdónenos por la buena fama.
3: Profio perrateo. Hey, papi, estos manes son buenos para allá, no eso. Y que gusta mucho el vallenato y que de ayer gratamente sorprendió. Quiero mandarle un saludo a mi querida Franci, gran amiga. Que...
2: Franci
0: la bonita, Franci, la voz.
3: Un ser humano.
2: Yo cuidado con Franci,
0: la reina de la cantina.
3: Ella me la presentó la señora Gladys McKinney y hace un regalo Gladys porque Franci, McKinney. Franci, el día de ayer estábamos nos invitaron a ver el partido.
2: Sí.
3: Y has de creer que estaba ella cantando sus canciones y paró así en medio de la rumba y le dijo a la persona que estaba de DJ, yo te voy a hacer una petición especial, ya pusiste mis canciones, pero necesito que pongas la canción del número uno, del próximo número uno del vallenato, que es mi amigo Samuel Pérez. Yo quedé así frío. Eso quedó en video. O sea, yo a ella le tengo que agradecer muchísimo porque de hecho yo me conocí con Franci en el quinceañero de la hija de la señora Gladys McKinney, a quien quiero muchísimo. Y Franci me dijo hace 15 días, necesito que vayas al Eje Café. Te lo dije, dale que yo te voy a sorprender. Ayer cuando llegamos le dije, Franci, ya estoy en Pereira, vente para acá. Y me voy cuando me vaya para Medellín me voy muy feliz porque tienen una energía muy bacana. Y fuera de chance, ese perrateo bacano hace parte de que son una familia. Quiero que sepan, y lo digo aquí con los micrófonos abiertos, que más que un artista aquí tienen un amigo, para lo que me necesiten genuinamente, aquí estoy para servirle con mi guitarra y mi voz. 100%, y sí hay esperanza para la música vallenata.
2: Sí.
3: Con buena música, con música que construye y con música que se hace con amor.
2: Antes de ir terminando, porque sabemos que tienen todos sus compromisos, esa, páusenlo ahí, Kiwi, porque esa promesa, me gusta que está en todos los videos, es una promesa al final del video, que tiene Samuel, si se la quiere compartir a la gente. Pero antes de eso, me gusta porque estamos volviendo a la esencia de hacer música real, de sentimiento. ¿Qué opinión le merece la música que hoy en día se da a través, por ejemplo, del TikTok? Pedacitos que se pegan y son efímeros.
3: Bueno, te voy a responder en orden de prioridad. Uh-huh. La promesa.
2: Sí.
3: Yo en todos mis videos pongo una cita bíblica que es Jeremías 29:11. Y es una cita que mi mamá me ponía en los pieceros de la cama desde que yo soy niño, que dice, porque yo sé muy bien los planes que tengo para ti, afirma el Señor. Planes de bienestar y no de calamidad a fin de darte futuro y esperanza. Y porque ha sido algo que yo he abrazado. Porque uno en la música vive muy ansioso de cuándo me voy a pegar y cuál es la canción que va a funcionar. Y he remado tantos años y tal. Y un día me puse a mirarla, porque la tengo en la pared de mi casa. Porque yo sé muy bien los planes que tengo para ti. O sea, a ti Samuel le tiene que bastar con saber que yo, tu Padre Celestial, que tengo el control de todo, tengo planes de bien. A ti no te tiene que importar cuáles son los planes. A ti te tiene que importar saber que los planes que yo tengo para ti son de bien. Y desde que yo abrazo esa promesa...
0: ¡Ay, qué bonito!
2: Descansa.
3: Descanso. Claro. Y sé que cada cosa que el Señor permite es porque hace parte de su propósito. Mira, yo es primera vez que vengo aquí. Primera vez en mi vida que vengo acá. Y han pasado en menos de 24 horas un pocotón de vainas bacanas. Que digo, Señor, gracias porque es por ti. Mira, desde lo matemático, desde lo lógico y desde lo musical, era imposible que yo hiciera un feat con Silvestre Dangond. Solamente esto pasa porque Dios así lo permitió. Y cada cosa que pasa en mi vida es porque yo he permitido que el man sea el que coja el timón del barco. Y aquí este que ves aquí, que parece el guardaespaldas mío, que no es mi guardaespaldas, José es mi road manager y además es la persona que me pastorea. Yo creo que es importante saber, es importante y decirlo con los micrófonos. Las personas que nos rodean sí determinan el lugar a donde llegamos. Sí.
2: Sin duda.
0: Total.
3: Sí es importante. Claro. Y hay que estar rodeado de personas que estén dispuestos a romper el techo para que nosotros toquemos los pies de Jesús. Hay que estar cerca de personas que nos lleven a cumplir nuestro propósito.
0: Ay, qué bonito. Me gustó.
2: Lindo, lindísimo. 10,
0: una bonita
2: minutos.
0: Reflexión, así es.
2: Volvemos a la música romántica. Eso para ir cerrando, Samuel, no sin antes agradecerle por venir, también por hacer buen vallenato, por hacer buenas letras, por escribirle al amor, al romanticismo que nos gusta tanto, Joanita, por regalar rosas, que eso
0: nos
2: hace mucho rato no se ve.
0: Ya ¿por qué será? O sea,
2: pero miren, la gente regala rosas a veces por compromiso o por temas comerciales, ¿cierto? Entonces, en ciertas fechas, el ramo de flores ni siquiera va y lo lleva.
0: La verdad es que nos hemos vuelto como muy material, como la canción de Silvestre, muy materialistas. Y en esos detalles, en esos pequeños gestos, siento yo que es donde está la magia.
2: Vivimos en automático. Muy bien, entonces usted, en la fecha especial, simplemente hace un pedido por Rappi y se lo lleva.
0: Exacto.
2: Y se lo llevan y ya. Y usted nunca le vio la cara al que le vio le dio las flores ni nada. No se atreverá a entregarla. 10-2 minutos, Samuel. Nos queda muchísimo por hablar. Seguramente lo tendremos aquí, obviamente, hablando de buena música. Que sean muchas las veces que venga Olímpica Estéreo a contar de sus éxitos. Y nada, aquí nos damos la patadita de la buena suerte. Aquí vamos, ¿qué, Baruchito?
0: Nos damos la patadita de la buena suerte, pero quedamos, Baru.
4: Creo que quedamos. El MUA de la buena suerte.
2: El MUA de la buena suerte. El MUA de la buena suerte. No me mire a mí, que yo no mire a Baruch, mire a Joanit.
0: No, le vamos a enviar un MUA de la buena suerte. Samuel, aunque lo de la suerte creo yo que no la vas a necesitar mucho, porque el talento que tienes habla por ti, realmente. Tienes una voz maravillosa, fantástica, y un estilo, y además una energía muy bonita. Me encanta cuando llegan artistas con una energía
2: vibra, ¿no?
0: Chévere,
2: vibra.
0: Que uno dice que quisiera seguir con la entrevista. Nunca pierdas esa esencia, porque de verdad que te hace un artista maravilloso.
3: Bueno, yo antes de irme, quiero agradecerles a ustedes por este espacio. Yo que vengo del Valle, estar aquí, aunque para ustedes sea una realidad cotidiana, normal, estar acá, no lo es. Ustedes tienen una responsabilidad también muy grande de ser agentes de cambio, y para mí es un privilegio poderlos conocer, poder estar aquí. Tengo el compromiso de seguir haciendo música bonita, y les reitero, aquí cuenten conmigo para lo que sea. ¿Por qué no voy a cambiar? Te voy a decir. Yo soy muy consciente de que nosotros no más que somos un carro vacío. Hola. Sin motor. Entonces, cuando tú eres consciente de que el don que tienes no te pertenece, sino que es del Señor, tú dices, ¿de qué me las voy a picar si esto no es mío? O sea, el canto es un regalo que Dios me permitió en administración. ¿Qué hago yo con él? Es la tarea. Y creo que estamos haciendo las cosas bien cuando ustedes me dicen que hay buena energía, ta. Yo lo que busco es, a través de mi música, llevar un mensaje que construya con amor y bacán.
2: Vamos a definirnos con un clásico, un vallenatico clásico de esos por ahí que tenga guardaditos de su repertorio, para que toda la gente escuche esa magnífica voz de Samuel. ¿Cuál se le ocurre?
3: Bueno, vamos a cantarle. Ya sé cuál te va a cantar.
2: Afíneme ahí las.
3: Ya, ahí viene, güey.
2: Dice.
3: Este no es clásico, pero se lo quiero dedicar.

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1: Ahí está esta nueva canción, Samuel Pérez y Silvestre Dangond, se llama Quiero que te quedes. Samuel, las redes sociales para que lo sigan de una vez también, toda la gente se entere de su trabajo musical.
0: Bueno, en todas mis redes sociales me pueden encontrar como Samuel Pérez y por supuesto, hermano, perdón la lisura, los invito a que vayan y vean el video de Quiero que te quedes en mi canal de YouTube, que está muy bonito, y que escuchen la canción en todas las plataformas digitales y pídanla también en la mampana, Olímpica Estéreo. ¡Se metió!
1: Este como Osmar Pérez.
2: Este tipo ahí sabe cantar. ¡Qué gusta vos!

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6: 10 de la mañana, 21 minutos. 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
6: 10 de la mañana, 22 minutos. 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

0: 10:37, 23 para las 11. 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

0: Hoy estamos contentos, felices, dichosos, pletóricos, llenos de alegría. Hoy es un día muy especial porque ganó Colombia ayer frente a RD.
1: RBD, no.
0: No, RD.
1: República Democrática del Congo.
0: Congo. Con todos los chamanes del mundo.
1: Estatuas.
0: Con las estatuas. Con un arquero, que qué bueno tener ese arquero en Colombia. No, mentira, de Colombia, Vargas es muy bueno.
1: Buenísimo.
0: Muestra la estatua que nosotros tenemos, a ver. Ah, juega.
1: Estatucho, estatucho.
0: Ya nosotros tenemos nuestra propia estatua para los próximos partidos. Ya la van a ver en redes sociales de Olímpica Estéreo.
1: Pesa.
0: Y es una estatua que tiene su peso. Por dicho, casi que esta la hizo Botero. O sea que, porque él hace gorditos.
1: Claro, sí, sí, sí.
0: Hecha por Botero.
1: No me mire, por favor.
0: Por Michín.
1: El nombre es Michín, sí. Y el apellido es Botero.
0: Señoras y señores, esta es Olímpica Estéreo 102.7. Qué bueno, ganó Colombia. Hay un buen aire, un buen ambiente en Colombia. Obvio, ¿por qué no? Porque la selección Colombia ganó ayer y esperamos que este sábado también haga un muy buen papel la selección Colombia en el Mundial 2026.
1: Contra Portugal a las 6:30 de la tarde.
0: Ya tenemos ganador también del TV de 55 pulgadas, 5 canastas de cerveza y la tricolor original de Adidas, la camiseta de la selección con Julián Daza. Porque yo soy rico y millonario.
1: Bien la M.
0: Bien AM, dice. Me levanto un cafecito y me pongo a trabajar. A escuchar temprano y más bacano. Con Barucho a las 5 de la mañana. Qué pelado para madrugar, hombre. Muy AM, ¿a qué hora se levanta Barucho?
1: Quique, le voy a dar un extra, un
0: muy
1: tichito.
0: AM, sí.
1: Me acosté a las.
0: No duerme.
1: Me acosté a las 12:30, que salí del partido, sí. A las 11:30. Llegué a las 12, a las 12:30 me estaba durmiendo y me levanté a las 3 de la mañana.
0: ¿Se durmió a las 2:30?
1: 12:30.
0: Oh. Venga, Jason, recíbamele a este muchacho que vaya a descansar.
1: Bien, AM, hasta luego.
0: Ah, ya, Jason, vaya, Barucho, vaya a descansar. No, está muy cansadito, hombre.
1: Cansado, yo no estoy.
0: Yo soy rico. Entonces, viernes vamos a entregarle física y presencialmente el televisor al ganador en el cuadro. Jason, ayúdame en el micrófono por ahí, dime quién fue el que ganó el televisor. Creo que es de Panorama 1 o Panorama 2, televisor de 55 pulgadas que lo va a estrenar este sábado. Viendo el partido de Colombia-Portugal desde Miami, estarán jugando y estará viendo el partido de Colombia con su televisor nuevecito, además lo tenía quebrado, y también su camiseta original de la tricolor marca Adidas, y por supuesto sus canastas de cerveza para tomar con los amigos el próximo sábado, con Julián Daza y Olímpica Estéreo. Yo soy rico,
2: cono sin dinero.
0: Que sigue ahí, Barucho.
1: Dejémosla, ¿la dejamos?
0: Sí.
1: Sí, señor.
0: Bueno, el televisor se lo vamos a llevar, va para el tablero. Julián, Uriel Antonio, ¿cómo se llama él?
3: Uriel Antonio Hurtado, jefe.
0: Eso, Uriel Antonio Hurtado.
3: De Panorama 1, sí, señor. Allá. Feliz ganador.
0: ¿De dónde?
3: De Panorama 1.
0: Agáchese. Y lea bien porque está leyendo como mal. Ahí vamos a estar entonces en este barrio
3: no
0: maravilloso.
3: Decir nada porque el jefe.
0: Maravilloso.
1: Jay, ¿cuánto falta para las 11?
3: Falta un minuto y
0: faltan 12 más 1.
3: 12 más 1.
0: Aquí está Julián Daza en Olímpica Estéreo. Vamos, que no viene carro, hágale.
1: Viene a M.

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2: Bien, AM. Faltan 9 para las 11 y ya viene Olímpica. Te complace, notica de voz. Hola, Olímpica, nombre, barrio, ¿dónde está trabajando? ¿Con quién está o está solo? Quiero esta canción. Y remata diciendo:
3: yo escucho Olímpica porque me pone de todo y bien bueno.
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6: 7 para las 11. 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
7: Oh. Hola Olímpica, buenos días. ¿Con quién hablamos? ¿Qué canción quiere?
8: Marucho, buenos días. Reportando sintonía con la chica en la SB367.
7: Señor.
8: Marucho, un saludito a la mancha amarilla. En especial a mi hermanito Colanta.
7: Ajá.
8: El abuelo Gomelo. Juan tiene feliz ese muchacho.
7: Claro.
8: Con el nieto Salvador. Un saludito a la mancha naranja.
7: Sí.
8: Y un saludito a Diego La Fresa, del otro lado del charco. Buen dicho. No me laga.
7: No me laga.
8: Marucho, un temita fue
7: el
8: Tabal.
7: Bueno.
8: Oye, Marucho, te escucho Olímpica porque me pone de todo. Bien, pues.

0: Aló.
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2: Oh. 11:06. Hola, Olímpica. Buenos días.
3: Buenos días, Baruchito.
2: ¿Cómo estás?
3: Porfa, colócame Amor Prestado.
2: Buena.
3: ¿Qué escucho yo, Olímpica? Porque me pone todo bien bueno.
2: Bien bueno. Amén.

0: Muy bien, son las 11 de la mañana, 9 minutos. Un saludo muy especial para la gente que está, nuestros oyentes que están laborando a esta hora en diferentes lugares de la ciudad de Pereira, del eje cafetero, de Santa Rosa, de la Virginia, de Cartago, de Dos Quebradas.
1: Norte del Valle.
0: La gente que, los oyentes nuestros que están en Chinchiná también, en diferentes veredas.
1: Sí, señor, corregimientos, caseríos. Sí,
0: un saludo muy especial para nuestros oyentes que están ahí con su radiecito, escuchando Olímpica Estéreo 102.7.
1: Radio Transistor.
0: Transistorcito ahí. 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
0: Correcto, la bajas y participas de actividades nuestras porque ahí te enteras. Además hay noticias, conteos.
1: Recomendados,
0: en fin, todo. La tropa.

0: Tropicalísima.
1: ¡Vámonos!
0: Vamos a estar con ellos este 5 de julio, Coliseo de Dos Quebradas, completamente gratis con la Viejoteca Olímpica, donde estaremos con los papás. Es completamente gratis. La Tropicalísima, el cuarto.

0: Ese día lleven guacharaca.
1: Lleven pañuelos.
0: Es que en las viejotecas siempre llevan este aparatico que llaman guacharacas. Lleven las guacharacas. Es gratis. Vamos a tener premios, vamos a tener música, vamos a tener aguardiente antioqueño. Vamos a estar en la alcaldía de Dos Quebradas, ahí, en la alcaldía, no, perdón, en el Coliseo de Dos Quebradas.
1: Contigo a Bomberos.
0: Ahí estaremos, por la vía de
1: salida para el pollo.
0: Esa, exactamente. Ahí vamos a estar con la Tropicalísima, con el Cuarteto Imperial, por supuesto, todo el staff de DJ de Olímpica Estéreo, los papás con sus esposas, bailando con sus novias, los papás con sus amigas, con sus amigos. Vamos a pasar muy bueno, muy, pero muy bueno. Eso sí lo aseguro, pues, es que lo vamos a pasar, pero bien bueno. Con el Cuarteto Imperial. Bueno. Vamos a pasar, ¿y cómo?
2: Y bien bueno.
0: Eso, con Olímpica Estéreo. Eso será este 5 de julio. Porque ya viene julio.
1: Ay, ay, ay.
0: Entonces vamos a estar en el Coliseo Cubierto de Dos Quebradas, gratis para los papás, porque la fiesta de los papás no la hemos hecho, la íbamos a hacer ahorita finalizando este mes, pero se nos cruzó que el partido de Colombia, el Mundial, que las elecciones, que el Día del Padre. Entonces,
1: Todo. Entonces
0: lo dejamos para el 5 de julio.
1: Perfecto.
0: La viejoteca, donde vamos a estar también con Johan DJ de Impacto Discotech y también la Baruchoteca.
1: También.
0: No, eso va a estar más buena que buena. No, no. Y se van sumando artistas. ¿Quién sabe qué punto llegue hasta por allá don Evelio con algún artista que le invite? No lo sabe.

0: 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Hablemos de la píldora del amor y de las camisetas de la tricolor.
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0: No, además que excelente. Hay otra frase que dice: pegó en el palo, doctor, pegó en el palo.
1: Ah, no, es que si le pegan el palo, sí está grave.
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2: Y seguimos en Olímpica, te complace, notica de voz. Hola Olímpica, nombre, barrio, ¿qué canción quiere escuchar? Y remata diciendo...
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0: especial a Jefferson Buitrago en su estudio creativo 421 en la Capilla de Osqueladas, a Ñato, a Guato, a Sebas. Queremos escuchar Mi Media Mitad de Rey Ruiz.
1: Sí.
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1: Chao, Chótolo.

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0: Muy bien, 11:40 minutos, 11 de la mañana, 40 minutos, escuchas Olímpica Estéreo. En la ciudad de Pereira, invitaciones, tenemos invitación importante para ustedes. Es la siguiente: el próximo 5 de julio vamos a estar en el Coliseo de Dos Quebradas. ¿Qué vamos a hacer allá el 5 de julio? Vamos a tener la viejoteca papapá, completamente gratis para los papás de Dos Quebradas de Pereira, los que quieran ir a disfrutar de este evento que les tenemos a los papás, así como hicimos el evento de las mamás.
1: Igualito.
0: Va a ser el evento de los papás. Con esta agrupación que se llama La Tropicalísima.
1: ¿Todo no?
0: ¿Qué dice? La Tropicalísima. Johan DJ de Impacto Discotech.
2: Mezclando en vivo.
3: No sé lo que pasa entero.
0: Oiga, La Tropicalísima tiene una canción ahora muy buena.
1: Uy, buenísima.
0: Que se llama Pereira es Sabor. A propósito, vayan a las redes sociales, o más bien a YouTube, para que vean el video de esta nueva canción de La Tropicalísima, que se llama Pereira es Sabor. Donde nos muestra una parte muy significativa de nuestra ciudad.
1: La cabina olímpica.
0: Sí, exactamente. Eso. De nuestra gente, de nuestra ciudad. Muestra la alegría de lo que es Pereira, que es Pereira es Sabor. Pereira es Sabor. Entonces, vayan a YouTube, busquen Pereira es Sabor y vean cómo Barucho hace coros en esta canción, igual que Eddie,
1: Do Mayor,
0: Kevin y este servidor Quique Gallego. Ahí hacemos coros. Hacemos un bailecito además que se puede volver tendencia en redes sociales.
1: Viral.
0: Esto es un tren. ¿Lo dicen así en redes, cierto?
1: Sí.
0: Es que es tren.
1: El tren.
0: ¿Tren o qué? Yo no sé.
1: Si es tren. No, tampoco es eso.
0: Las vainas, yo no sé nada de eso. Yo lo único que sé manejar es el minidisc, el Walkman. El Walkman. Y sé manejar también.
1: La casetera.
0: La casetera. No, también es la cartuchera.
1: ¿Cartuchera?
0: La cartuchera.
1: ¿Con los cartuchos?
0: Los cartuchos y
1: la radiola.
0: La radiola y el tocadiscos. El tocadiscos.
1: Ese.
0: Va Pereira el Sabor, La Tropicalísima. Estaremos celebrando además sus 40 años, los 40 años de La Tropicalísima. Invitadísima además para la viejoteca que vamos a tener en el Coliseo Dos Quebradas con el alcalde Roberto Jiménez y toda su gente allí, el secretario de Deportes.
1: Andrés.
0: Los Andrés, porque hay varios Andrés allí.
1: Andréses.
0: Bueno, y vamos a pasar, ahí va, hay premios.
1: Sí, señor.
0: Imagínese que a todas las mamás que entraban a la actividad de las madres les daban un premio, un detalle.
1: Ah.
0: Entonces, los papás esperen también premios, porque estamos además con aguardiente antioqueño.
1: La nación para las que sea.
0: Sí, señor. Y además de La Tropicalísima vamos a tener la agrupación.

0: completamente gratis. Sí, dos señor. Quebradas, completamente gratis. Sabroso, para que lleve la mujer, para que por fin saque su mujer a bailar. Eso será por la tarde. Eso lo vamos a convertir en toda una bailoteca, viejoteca, teca, todo lo que termine en teca.
1: Pañuelo, lleven servilletas. A sudar se dijo.
0: Eso, vamos. Y lleven la guacharaca también esta. Llévenla. Bueno, esa invitación les tenemos ahí para todos nuestros oyentes, que es completamente gratis. 11:44 minutos, estás escuchando Olímpica Estéreo 102.7. Hoy es miércoles, ya ombligo, mitad de semana. Vienen grandes cosas para este mes de julio, así que esperen mucho con Olímpica Estéreo.
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1: Oh. Olímpica, buenos días.
4: Baruchito, buenos días.
1: Hola.
4: Para que me pongas, por favor, una canción de Ever Vargas, sí. Dejando huellas.
1: Buena.
4: Muchas gracias.
1: Mucho gusto.

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2: Faltan 7 para las 12. Recuerden enviar notica de voz porque ya viene usted, hace la noticia olímpica, te informa. Notica de voz, lo que pasa en las calles, en sus sectores, a esta hora con Olímpica Estéreo 102.7. 7 para las 12.
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0: 12.4, ustedes a esta hora nos pueden enviar notica de voz, qué pasa en su sector, que las basuras, que los servicios públicos, que alguna quejita, que las lámparas, que los huecos, que la carramenta, hágalo ya, envíe notica de voz al 320-670-1027, 320-670-1027.
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1: 12-7, conductores, amas de casa, vigilantes a esta hora con Olímpica Estéreo 102.7.
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1: Recuerden que los clasificados son a la 1 de la tarde. Los van escribiendo y los voy recolectando para que Juanito los lea a la 1 de la tarde en punto. Saludos para Marulo, Nancy Garzón también a esta hora con Olímpica Estéreo. ¿Qué pasa, Nancy?
2: Buenas tardes, Olímpica. ¿Cómo están? Mira que es para poner a ver si una quejita, no sé si se pueda o qué. Mira que aquí por donde yo vivo hay un carro estacionado día y noche y nunca lo quita. Y en estos días en mi casa había un enfermo y para salir me tuvo que salir hasta la esquina porque no había cómo meter el taxi. Entonces eso queda aquí en Laureles 2, Manzana C, casa 1. Entonces yo quisiera averiguar qué se puede hacer, porque yo llamé a tránsito y como deficieron, que no, que eso es la calle, que en la calle pueden hacer todo lo que quieran, que ahí no tenían nada que ver ellos, ¿sí? Así me dijeron. Entonces yo quisiera saber si podrían hacer algo, porque es que es día y noche. Entonces estoy más aburrida con ese carro ahí y no puede llegar uno con nada. Y trae uno a un mercado y tampoco tienen que hacerlo en la esquina y cargarlo. Bueno, muchas gracias. 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
1: En Laureles está ese carro parqueado día y noche. No lo mueven y está obstaculizando. ¿Qué más dicen por acá? Saludos para José Unilber Salazar. Para Daisy también. Hola Daisy, ¿cómo estás? Escuchando Olímpica 102.7. Para Edilberto Gallego. Buenas tardes. No podan en el Parque Industrial, sector de Manzana 7, casa 20. Le corresponde a Tesa Pereira, dice nuestro oyente. No han podado en el Parque Industrial, sector de Dededo, Manzana 7, casa 20. 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
1: 12:21 minutos. Hola, Olímpica. Buenas tardes. A esta hora usted hace la noticia.
2: Buenas tardes, Barucho, lo bendiga, un abrazo, mi muchacho, Baruchito, sí, para informarle, en la Manzana 8, en la Manzana 8 de Villanavarra, ahí hay una lámpara que se está mala, desde el segundo día que la colocaron, ese mismo día sacó la mano, y ya llamó varias veces que vayan a reponerla, a recuperarla, y no, hasta ahorita no han hecho presencia por allá los de electricidad.
1: Perfecto. Dios te bendiga, muchas gracias en Villa Navarra. Dani, tenemos publicación en arroba olímpica Pereira.
3: Baruchito, la invitación para que vayan a ver nuestros oyentes a través de nuestras redes sociales, arroba olímpica Pereira. Nosotros teníamos mucho miedo ayer con el partido de la República del Congo, si no estoy mal.
1: República Democrática del Congo.
3: Ay, qué nombre tan largo.
1: Largo, no.
3: Por un hincha que está dando mucho de qué hablar. Algunos dicen que es un chamán, otros dicen que es un hincha silencioso, pero nosotros estábamos temerosos, pero ahora ya no tenemos miedo porque tenemos a Baruchito.
1: Le hacemos la contra.
3: Sí. Exacto, Baruchito. Entonces, ustedes quieren ver cómo Barucho contra
1: protege a
3: Olímpica y a toda la selección Colombia. Aparte de eso, Baruchito, con traje y todo, vayan a arroba Olímpica Pereira y nos da un comentario y nos cuenta qué les pareció.
1: Sí, traje.
3: Sí, trajo traje.
1: Arroba Olímpica Pereira.

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7: A esta hora usted hace la noticia. 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

0: qué oscuridad. Oscuro, oscuro.
1: Sí. Sí.
0: No, no, ¿qué? Okay. ¿Cómo ves ahí? Es oscuro, oscuro.
1: ¿O será la ventana abrirla?
0: Los ojos no se me ven. ¿Estamos al aire ya?
1: Sí, señor.
0: Los ojos no se me ven. Los ojos están por ahí oscuros, oscuros. Ah, no, es que yo tengo los ojos negros. Yo soy dos negros. ¿Qué vamos a hacer, pues? ¿Qué vamos a hacer, pues?

0: Juan Gómez, nuestro amigo que está de cumpleaños en el día de hoy, amigo de la casa, artista amigo. Está de cumpleaños hoy Nelson Gómez, ¿señor? Imagínate, de la dinastía Gómez.
1: Sí, señor.
0: Hermano de Hernán Gómez.
1: Sí, señor.
0: Y está cumpliendo una edad a la cual muchos queremos llegar. A mí me faltan 40 años todavía para llegar allá.
1: No más, sí. A mí 60.
0: Hombre, un saludo muy especial para Nelson Gómez, nuestro gran amigo de la casa. Un saludo súper especial. ¿Qué dice Nelson?
2: Apaga las velas.
0: Nelson.
2: Y felicidades.
0: Nelson Gómez, hoy de cumpleaños. Felicitaciones, Nelson. Dios te bendiga. El Espíritu Santo te ilumine y que sigas cumpliendo muchísimos años más. De la dinastía de los Gómez.
1: Sí, señor.
0: Nelson Gómez, de parte de su esposa
1: Andrea,
0: Andreita, de parte de sus hijos, de sus amigos, para Nelson Gómez, de este amigo Quique Gallego, un saludo muy especial para Nelson. Dios lo bendiga. Hombre, Nelson, que el Espíritu Santo te ilumine y que sigas cumpliendo muchísimos años más. Es nuestro deseo aquí en Olímpica Estéreo. Y que siga produciendo canciones.
1: Y pollos también.
0: Y que siga engordando pollos, marranitos. Y cultivando plátanos y bueno, todo lo que él tiene en la finca.
1: Y finqueando.
0: Un saludo muy especial. Nelson, felicitaciones, Dios te bendiga. ¿Cuál le ponemos a Nelson?
1: No sé, tengo una duda.
0: ¿Será que le ponemos el cumpleaños que él con esta canción? Yo creo que es la canción que más plática le da.
1: Y es un himno.
0: O señora, o cuál será la que más le...
1: Hagamos un doble con Nelson.
0: O cuál será la que más... Uy, no, es que Nelson tiene muchas canciones. Un amigo en la barra.
1: Oy, oy, oy.
0: Tu galán.
1: Me falló tu galán.
0: Me falló tu galán.
1: Hagamos una cosa, pongamos por tu cumpleaños y que los oyentes digan qué canción de Nelson Gómez.
0: Hágale pues, está Nelson Gómez hoy en su cumpleaños. Oiga, ¿no vimos cuánto?
1: Está cumpliendo 60 años.
0: 60. Está marcando con el 6, Nelson. Felicitaciones.

0: Nelson Gómez, Dios te bendiga. ¡Feliz cumpleaños! ¡Felicitaciones! ¿Qué dicen los oyentes?
1: Hello. Y ahora en Olímpica Stereo, un WhatsApp.
0: Oh. Hola Olímpica, buenas tardes.
2: Olímpica, buenas tardes. Para Nelson Gómez, un amigo en Navarra.
0: Muy buenísimo, buena.
2: Me escucho mucho Olímpica porque me pone todo bien bueno.
0: Ahí está el doble con Nelson Gómez de cumpleaños hoy. ¡Dios te bendiga, Nelson!
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0: 12:44, hola Olímpica, buenas tardes, por ahí está Chuchito. Hola Chuchito, reporte de vías, usted hace la noticia.
1: Buenas tardes, yo hago la noticia. Para un reporte de las vías a esta hora de Pico y Placa, las congestiones son suaves, normales, la movilidad está bien, que sigamos en vacaciones, que la gente está en reposo hoy, hoy se siente como un medio festivo, las vías están fluyendo una belleza. Yo escucho Olímpica, porque me pone todo y bien bueno.
0: Gracias Chuchito, nos dice Oscar de la ambulancia. Escuchando Olímpica 102.7, dice, esa subida al parque industrial está toda señalizada, que solo es para vehículos que suban. Dice, mi mamá vive en Pedregales. Bueno, entonces, subida al parque industrial está toda señalizada, que solo es para vehículos que suban. Entonces, la vía, le entendí, que la vía vieja al parque industrial es solamente de subida, para que nos digan los oyentes, ¿cómo van con esa nueva señalización?
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0: 12:48, por acá nos dicen varios conductores que no están acatando la norma, los amigos conductores, de ver que está señalizado hacia arriba la vía al Parque Industrial por Pedregales, es decir, la vía vieja está señalizado hacia arriba, no de bajada. Entonces, para que los conductores lo tengan muy presente, que Pedregales hacia el Parque Industrial es hacia arriba, para que lo tengan muy en cuenta nuestros amigos conductores para evitar accidentes. Muchas gracias.
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2: 12:55, faltan 5 para la 1.
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3: Una de la tarde, 6 minutos. Una de la tarde, 6 minutos en Olímpica Estéreo. Por aquí les estamos acompañando a todos los oyentes a través de la emisora del primer lugar. Olímpica. Ustedes por ahí se encontraron algunos documentos, se les extraviaron algunos documentos, se le extravió la placa de su vehículo a través del WhatsApp Olímpica 320-670-1027, 320-670-1027. Me dice, Dani, por favor, ayuda. Y con muchísimo gusto los vamos ayudando a través de el WhatsApp Olímpica. Recuerden que estamos en los Olympic clasificados. ¿Qué compra, qué vende, qué necesita? ¿Tiene alguna vacante disponible en su empresa o de pronto está en búsqueda de trabajo? También nos pueden contar. 320-670-1027. ¿Cómo es?

0: Alejandro Mesa con El Amor, una 12 minutos. Saluditos para todos nuestros conductores que siempre están por ahí conectaditos con Olímpica Estéreo. Amores, a través de nuestras redes sociales estamos muy activos, activísimos, de verdad. Saludito muy especial para Andresito que está en Argentina, para Natalie también que se encuentra en la ciudad de Cali, también para nuestro Uber que está desde España escuchando Olímpica. ¿Qué estás haciendo?
1: ¿Qué estás haciendo?
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0: Muy importante que ustedes nos sigan en redes sociales. Estamos en Instagram como @olimpicapereira. Recuerden que ahora no solamente nos vemos, sino que también nos escuchamos. Y ustedes pueden ver las transmisiones. Y de pronto hoy se perdió la transmisión de nuestros artistas que tuvimos en Temprano Es Más Bacano. Pues es muy chévere de verdad que ustedes estén por ahí conectados con nosotros y que de una u otra manera también conozcan ese lado humano de los artistas, que conozcan ese lado de la historia, de cómo empezaron, cómo hacen también trabajos con otros artistas. Así que los invitamos a través de nuestra cuenta en Facebook. También en Facebook también estamos como Yo Escucho Olímpica Pereira, todos los días ahí. Dios mediante siempre estamos en Temprano Es Más Bacano. Acompañándoles a todos ustedes. En Instagram, ustedes ya vieron la contra que tenemos para nuestro próximo partido con la Selección Colombia. Baruchito se puso la 10, de verdad, Baruchito se puso la 10. Y por ahí está todo uniformado. Los invitamos también para que vean el valioso encuentro que hubo hoy entre, bueno, ayer, en realidad, entre Pekerman con Quintero y también con James y con otros jugadores de la Selección Colombia, momentos que siempre van a quedar marcados, obviamente, en nuestros corazones, porque pues sabemos que Pekerman hizo historia con nuestra tricolor. Siempre, siempre los recordaremos. Recuerden, estamos en los Olympic clasificados de Olímpica Estéreo.

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1: No hay nada más delicioso que escuchar una buena salsa de Son de Cali. Yo les conté a ustedes una historia. El primer concierto que tuve la oportunidad de ir fue a un concierto de Son de Cali. Me llevó mi papá. Y yo creo que a uno siempre los papás les dejaban como recuerdos muy bonitos. Y mi papá me dejó ese recuerdo. O sea, fue un momento muy especial. Yo me acuerdo que estaba muy adolescente en ese entonces. Y yo quería ir a ese concierto de salsa porque obviamente a mí me encanta la salsa. Y mi papá me llevó a ese concierto, amores. Cayó un aguacero ese día. Yo veía a mi papá todo emparamado y yo también. A mí no me importó que yo estaba estrenando. Pero el primer concierto que tuve la oportunidad de asistir fue un concierto de Son de Cali. Ustedes a través del WhatsApp Olímpica 320-670-1027 nos cuentan dónde andan. Y también, muy importante, hoy está cumpliendo años Nelson Gómez. Hay muchísimas canciones de Nelson que nos encantan. Hay muchísimas canciones que han dejado y han marcado historia. Y por ende, obviamente, serán esos clásicos que jamás pasarán de moda. Obviamente, jamás, jamás. Importante también, un saludito para nuestros conductores. Colantica, por ahí se me reporta a través del WhatsApp Olímpica. Un abrazo muy especial también por ahí para todos los oyentes que nos están acompañando. Un saludito para Juan en Juan Gabriel. Juancho, ¿cómo estás? Gracias por escuchar Olímpica, mi corazón de melocotón. Estoy esperando y estoy muy atenta a recibir los Olympic clasificados. Si de pronto tiene por ahí, no sé, un clasificado muy importante, el cual quiera compartir a través del 320-670-1027, ustedes me dicen y me comentan. ¿Sabe qué vi por ahí a través de redes sociales que me enamoró? A Jessy Uribe arrunchadito ahí con su bebé. Aquí está con Paola Jara, Infidelidad.

airecito que tenemos en la ciudad de Pereira. Hoy tenemos un sol espectacular. El clima hoy decía que el mono iba a salir tardecito y efectivamente sí salió tardecito. Esperemos que no nos sorprenda con una lluvia por ahí a eso de las 4 o 5 de la tarde.

desde, dice Raúl, desde Japón, en Dos Quebradas, escuchando Olímpica Stereo. Ya vieron la previa, lo que vivimos ayer en el partido de la Selección Colombia con Arturito, la pasamos increíble, y con Kevin, así que si usted de pronto se perdió la previa, puede irla a chismosear, arroba Olímpica Pereira. De verdad que la gente es muy amable con nosotros. Salito también para Scorpion, que nos está escuchando desde Emiratos Árabes. ¿Será que sí? ¿Será que sí? Nosotros los acompañamos, yo soy Dani Su, la Bayunita, más que feliz de estar por aquí en este mediodía. Si están almorzando, buen provecho, por favor, me guardan un sobradito.

está cumpliendo años Nelson Gómez. A través de nuestra cuenta de Instagram dejamos una fotico para aquellos que quieran irle a desearles todas las bendiciones, los éxitos y muchas cosas maravillosas para este nuevo año. Ay, Dios mío, es que no tiene canción mala la dinastía Gómez, que siempre como que le llega a uno el corazoncito, ¿sí o no? Y le da gana a uno como destapar una.

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1: Por ahí estaba yo chismeando y de verdad es que tiene muy buenas canciones. Así que corran ya mismo a nuestra cuenta de Instagram. Si no nos sigue, que además es totalmente gratis. Pueden buscarnos como @olímpicapereira y también la imagen está subida en nuestra cuenta de Facebook como Yo Escucho Olímpica Pereira. Por ahí los invitamos, así que les vamos a dejar esta cancioncita para recordar uno de sus éxitos, uno de tantos. Lo queremos mucho y lo admiramos, maestro, aquí en Olímpica Estéreo. Usted sabe que esta es su casa. 1:42, Nelson Gómez, hoy cumpliendo años. ¡Felicitaciones!

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2: 1:50 PM, 1:50 PM.
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0: Bueno, esta canción me encanta, la hace John Alex Castaño, que además ahí esta mañana me encantó. Tuvimos la presencia de John Alex y de los JR hablando de esta canción, Baby Agropecuaria, maravillosa visita. Si ustedes quieren ver algo de lo que fue la entrevista que le hicimos a John Alex esta mañana a través de redes, van a encontrar en Facebook Yo Escucho Olímpica Pereira, en Instagram arroba Olímpica Pereira y en TikTok también. Así que ustedes vayan, vean la entrevista, está maravillosa, son las 2:03 PM.
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0: saludándolos, qué rico, tarde de miércoles ya, tarde soleadita, tenemos buena temperatura a esta hora. Y por supuesto, les acompañamos con muy buen vallenato. Aquí está Ever Vargas, su nueva canción, Contigo Nadie Puede Ser Feliz. La dirección es de Quique Gallego. Hasta ahora te acompaña Lizeth Joana. 2:03 PM.

0: Bueno, ahí está la música con Arce y los hermanos Medina. Ay, esta canción me encanta. Son las 2 de la tarde, 10 minutos, 2-10 minutos. Bueno, saludándolos en esta tardecita, invitándolos también para que ustedes empiecen a dejar muchas notas de voz olímpica, te complace. Y bueno, ya saben que a las 4 de la tarde estaremos con la ruta olímpica para que ustedes estén súper conectados con toda la información, las noticias, lo que es viral hoy en Pereira, en Colombia, en el mundo también, ahora con el tema del mundial. Obviamente, pues se generan muchísimas noticias para que ustedes estén súper pendientes, escuchando Olímpica 102.7. Quiero saludar oyentes que por acá ya nos empiezan a dejar muchísimos mensajes, por ejemplo, el abrazo para Martica, Norman Villa también, que por acá nos dejó reporte. Buena tarde.
1: Muy buenas tardes, Norman Villa, el cubano, aquí desde Cubita la Bella, madrugando a la mejor información con Olímpica. Yo escucho Olímpica porque me pone de todo y bien buena. Y seguimos con esta bella programación. Y no de qué hablar de por la tarde, mire, qué hermosa.
0: Y seguimos, Norman, un gran abrazo para ti, bendiciones. Norman siempre dejando por ahí su reporte de sintonía. Ya son las 2:12 minutos, por acá me escribieron y este mensajito dice... Lizeth, buena tarde, me gustaría escuchar la canción Vete, aléjate de mí, el Chico Jaramillo. Listo, vámonos de una vez con esa canción maravillosa que hace el Chico. Ustedes empiecen a dejar sus notas de voz, toman su celular, su móvil y me dejan una notica de voz para que disfrutemos esta tarde. 2:12 minutos.

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11: Bueno, les voy a repetir la frase de este miércoles con Suzuki y con Olímpica Estéreo. 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Si usted de pronto en la mañana no pudo escuchar Olímpica Estéreo, la frase para este miércoles es: con potencia, seguridad. La voy a repetir. Frase del día: con potencia, seguridad. Frase del día para que ustedes estén súper atentos. Ya son las 2:22 minutos.
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0: Bueno, 2:35 minutos, la invitación para que ustedes hasta ahora sigan dejando su notica de voz, que quieren escuchar, que me quieren contar. Si ustedes están desde el barrio, desde las calles, cuéntenme a ver a esta hora si hay por ahí reporte de Carramenta. ¿Dónde están ustedes escuchando Olímpica Estéreo?
1: ¿Qué pensó muñeca? 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
0: Omar, Omitar, un besote para ti, para Luisa también, para mi Luella. Que están por ahí escuchando Olímpica Estéreo. Son las 2:35. Saludo para Miriam, que por acá me dejó un mensajito. María también. Está Juan Tapasco. Hola, Juan, ¿cómo estás? Linda tarde, Daniel. Bendiciones, Juli también. Juli dice: hola, Lizeth, buena tarde. A ver si alcanzo a leer todo este mensaje. Dice: ¿me puedes poner la canción No Creíste en Mí del dueto Buritica y Tormentos? Oigan, qué par de canciones maravillosas. Vamos a escuchar al dueto Buritica, pues. Hoy andamos como tipo modo Tusa. Oigan, hablando de la Tusa, los quiero invitar para que ustedes no se pierdan la Tusa, que tenemos todos los domingos. Nos vemos además y nos escuchamos todos los domingos a través de Olímpica Estéreo con la Tusa y con esa música maravillosa. Entonces vámonos con No Creíste en Mí. Un abrazo muy especial para Juli Cataño, que hasta ahora está dejando su reporte de sintonía. Son las 2 de la tarde, 36, tardecita de miércoles. Ay, ay, ay, ombliguito de semana, como dicen por ahí. 2:36, aquí está el dueto Buritica. Olímpica te complace.

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2: 2:48, las 2:48 minutos.
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0: 3 de la tarde.
1: Epa, epa, epa, epa, epa,
2: epa, gracias por la invitación,
1: Lizeth. ¿Qué más, Juanito? ¿Cómo estás? Ay, Juan, ¿hace cuánto que no nos veíamos aquí en turno?
2: Ven, hace como que.
1: Te extrañaba.
2: Días. 8 días, ¿no?
1: Te extrañaba, baby. Ay,
2: no, nunca cambies.
1: Hoy vamos a estar así, pero mañana ya peleados nuevamente, ¿listo?
2: Pues yo creo que después de esta
1: intervención. Pero hoy es cuando tú ves a esa persona después de mucho tiempo y como que, ay, el bobo este me hacía falta, lo extrañaba.
2: Maripositas y todo.
1: No, tampoco, tampoco. ¿No? Pero sí te extrañaba. No, mentira, lo que pasa es que con el tema del mundial, con tanta cosita que hemos tenido últimamente, no habíamos coincidido, ¿no?
2: Bueno, ese es el
1: destino. Bueno, el jefe no había hecho que coincidiéramos.
2: Bueno, a veces el destino te separan de personas que no mereces tener en tu vida.
1: Uy, qué malo, Juan. Vieron que Juan es el que empieza. Vieron, yo intento ser linda, ser conservada. Les digo yo que con la única persona que soy tierna es con Juanito. De resto, yo no soy tierna, o sea, yo soy tremenda.
2: Le dicen mi tímpano de hielo hermoso.
1: Me dicen mi tímpano de hielo favorito. Pero con Juanito, miren, cuando intento ser tierna, escuchen lo que me acaba de decir.
2: ¿Qué dije? ¿Qué dije?
1: No, pues creo que te acuerdas perfectamente pues, que me dijiste.
2: Creo que me salió del alma, no, mentira, no.
1: Bueno, no, Juanito, no importa, de todas formas, yo sí te extrañé.
2: No, Lice, mentira, yo también, sino que pues... Tú sabes que uno ya comprometido y todo, pues no puede llamar. ¿No?
1: Pero es que yo acaso me lo estoy conquistando, tranquilo, que es que yo no lo quiero para mí. Usted ya es de otra y eso se respeta. Yo estaba hablando es de nuestra amistad. ¿No somos parceros, pues?
2: Sí, obvio.
1: Ah, bueno.
2: Hasta la muerte, hasta la muerte.
1: Bebé, amor. No te hagas ilusiones.
2: Hasta la muerte,
1: no
2: amor.
1: Te hagas ilusiones, por favor. Bueno, 3 de la tarde, 2 minutos. Juanito, ¿cómo viste? ¿Viste el partido anoche?
2: Claro.
1: ¿Qué te pareció? ¿Cómo jugamos?
2: Un sufrimiento espectacular.
1: Ay, lo que uno sufre, ¿cierto?
2: Le hubiéramos empaquetado esos que hubiera quedado por ahí 8-0.
1: Pero... Esos que votó Luis Díaz.
2: Sí.
1: No, mentira, tú no hablar. No Luis Díaz no hizo un trabajo magnífico anoche.
2: No quería entrar anoche.
1: No quería, es que eso a veces no quiere entrar, vea. Usted, sí, por más pone... de que usted le insista, no entra.
2: Se pone compleja la situación.
1: Se le puso compleja la noche la situación a Colombia, pero ganamos, que fue finalmente lo
2: tres
1: importante.
2: Tres puntos que necesitábamos y ahí estamos. Ahí estamos.
1: Tres puntos maravillosos. Próximo partido, sábado ante Portugal. El partido es tipo 4 de la tarde, si no estoy mal, o 6.
2: No estoy seguro.
1: Entre 4 y 6 de la tarde, ese sí, menos mal, es más temprano.
2: Y ese sí... Menos mal que ese nos va a poner a sufrir un poquito más.
1: Ese nos va a poner a sufrir. Ahora muchos dicen, ay, pero es que no pasa nada porque ya pasamos a la otra ronda. Mm. Pero muchachos, recuerden que depende en qué posición quede Colombia.
2: ¿O sea qué posición le gustaría?
1: Depende en qué posición quede Colombia, le tocará jugar o con el primero o con el segundo del otro grupo que se vaya a enfrentar, ¿sí o no, Juan? Así más o menos es la vaina.
2: Que no va a quedar de cuarto.
1: O sea,
2: no,
1: si Colombia pasa de primero, seguramente va a tener un rival no tan difícil en la próxima ronda. Argentina. Pero si pasa de segundo, le va a tocar el primero de otro grupo.
2: Bueno,
1: de más o menos así es la vaina, ¿sí o no? Ustedes me van corrigiendo acá, muchachos.
2: De todas maneras, los jugadores están preparados para enfrentarse a cualquier equipo, para esos que están ahí.
1: Entre más bravo sea el toro, como dicen por ahí, ¿sí o no, Juan?
2: Los cachos, ve cómo es.
1: Ya son las... Vámonos mejor con música. ¿Qué te han pedido por ahí, Juan, en el WhatsApp Olímpica? Cuéntame.
2: Por acá me pidieron, ¿qué es lo que te has creído?
1: ¿Qué es lo que...? Ay, ¿sabes qué te has creído?
2: ¿Será que me están diciendo a mí?
1: Yo creo que ese mensaje se lo enviaron a usted. Pero bueno, ¿qué te has creído de Sergio Vargas? Buena canción, listo, vámonos con esa pues. Uy, escuchen este merenguito. ¿A quién le dedicarían ustedes esta canción? ¿Qué es lo que te has pensado? Juanito, es más, esta canción es para ti.
2: Pero te extrañé igual.
1: Sí, no jodas. 3-5 minutos.

0: Quiero ser de ti. Oiga, está inspirado el Charrito Negro con esta canción. Tremenda canción del Charrito Negro, que se llama Yo Quiero Ser, ¿cierto? Que,
1: me gusta mucho que, esa canción del Charrito.
0: Por bueno, estos días es la canción preferida de Lisset Johanna, del Charrito Negro.
1: Sí, sí, porque tú sabes que yo soy súper fan del Charrito.
0: De Black Charry fan.
1: Yo soy Charry fan.
0: ¿Charry fan?
1: Charry fan.
0: Bueno.
1: Porque no, es que es tremendo artista. Además, recuerde que el Charrito es uno de los... Cuando hablábamos de los tres caballos de la música popular, hablábamos de Darío Gómez, de Luis Alberto Posada y del Charrito Negro. No se le olvide usted que el Charrito es un artista con una trayectoria impecable, maravillosa.
0: Señorita.
1: Y que lo que es con el Charrito es conmigo.
0: Es con Lisset.
1: Bueno, ahí está. ¿Ustedes cómo?
0: Que me consta eso.
1: Sí, sí, sí, la verdad me gusta mucho la música del Charrito. Yo crecí con canciones como Con un adiós, No insistas más, Enfermo de amor, Loco por amor. Canciones como Embrujo.
0: Elígeme,
1: no,
0: elígeme.
1: Elígeme.
0: Esperaré.
1: Bandida.
0: Bandida.
1: Pues a veces nunca me le han dedicado, pero Bandida. hay muchas canciones del Charrito.
0: Pero ¿por qué?
1: Oiga, tengo, de hecho, en estos días miro a ver qué fecha especial, porque quiero hacer, quiero en la Tusa hacer un especial del Charrito Negro.
0: Cuéntale a ese. Dile a ese.
1: Dile a ese. Dile a...
0: ¿Cuál es ese?
1: Dile a ese.
0: Dile a ese.
1: Dile a ese.
0: Lisset, dile a ese.
1: Que tú no lo quieres.
0: Lisset, dile a ese.
1: Que me quieres a mí.
0: Lisset, dile a ese.
1: Ay, venga, usted me antojó de escuchar esa canción. El, oh, al menos.
0: Pongas el doble.
1: A
0: el
1: ver,
0: doble.
1: ¿Cómo dice? Ay, juepucha. Esto me saca tajada. Esto me saca tajada de pericardio.
0: ¿Por qué se puso así mejor como piel de
1: gallina? No, no, no, es que se me alborota la sed.

0: Nuestros oyentes, nuestros WhatsApp reporteros conectaditos, enviando su nota de voz, su reporte de sintonía a esta hora en Olímpica Estéreo 102.7, la emisora del primer lugar.
1: Bueno, por acá nos están reportando desde las calles, a ver qué es lo que pasa. Este mensaje que creo que le enviaron a Baru y nos lo reenvió, a ver qué nos dicen. Buenas tardes.
2: Pues muy buena tarde. No, en esa subida vieja para el parque industrial hace falta es que coloquen las flechas en el piso. Si la gente no está comiendo de nada y eso es para arriba y para abajo. Particulares, más que todo particulares y motos. De las busetas y nos estamos pasando normal, subiendo por la vieja y bajando por la nueva. Pero particulares y motos no están cumpliendo con eso. Hay que poner mucho cuidado, ahora nos toca coger la izquierda y la derecha. Estamos viendo el carril del lado derecho para no ocasionar un accidente con una moto o un particular que baje. Hágale, Barucho, muchas gracias. Yo escucho Olímpica porque me pone todo bien bueno.
1: Bueno, recomendaciones importantes, lo que dice él, esto es en el sector de parque industrial.
0: Bueno, es que según eso quedó una vía solo de entrada. Ajá. Y otra de salida. Pero según lo que nos dice nuestro oyente, no están respetando.
1: No tiene la señalización.
0: Exacto. Bueno, ahí lo que tienen que hacer es un trabajo de socialización.
1: Exacto.
0: No sé si es Tránsito Pereira, Tránsito Dos Quebradas, pero sí es necesario para evitar un accidente, Lizeth, porque muchas personas, pues o no son de la ciudad o no saben, y pues terminan bajando por la vía que solo quedó de subida.
1: Bueno, ahí está, sí, hasta peligroso. Entonces, gracias a nuestro oyente que nos acaba de dejar esta notica de voz. Un abrazo también para Daniel. Por acá,
0: Daniel
1: dice, Lizeth, me gustaría escuchar la canción De los Besos Que Te Di, de Cristian Nodal. Uy, tremenda canción. A Daniel, un gran abrazo, bendiciones. 323, saludo para Nana. Para Nanita que está...
0: Para Nanita.
1: Si no estoy mal, está en París. Ah, desde Londres, Nana. Un besote, querida. Ya son las 3:23 minutos, Cristian Nodal.

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1: Yo le estoy 42, uy, qué climita delicioso, Juanito, mira qué calorcito tan sabroso, apenas como para un heladito, aguanta como pena, para un choladito.
2: Un cucurucho.
1: No, un cucurucho no.
2: No, a mí me gusta el cucurucho.
1: No, yo quiero como un batidito de proteína bien rico. ¿Sí? Me vas a invitar. Sí, invítame.
2: Sí, está muy antojado, mi amor. Ojo con esos antojos.
1: Esos antojos están raros.
2: Estoy preocupado, esos antojos. Usted no es antojada, pero hoy la verdad.
1: No, Juanito, solo tengo que decirle, bendito, sería por obra y gracia del Espíritu Santo.
2: Uno no sabe,
1: no, mentira. Y pero milagros. Sí. La tardecita está bien chévere. Ustedes reporten a esa hora si están en el almacén, en el trabajo, en la oficina, en el centro comercial, en la casa, en el carro. Si están nuestros amigos guardas de seguridad también reportando sintonía. Qué bueno que nos dejen una notica de voz a través del WhatsApp Olímpica.
2: Bueno, el WhatsApp Olímpica activado para ustedes para que nos sigan programando muy buenas canciones en esta tarde, porque ya a las 4 de la tarde estaremos en la Ruta Olímpica, que además viene cargado de noticias, dice. Viene de noticias.
1: Así es, sí. Información, virales también, lo que es viral en Colombia, en el mundo.
2: Bueno, ya.
1: Estaremos hablando del Mundial también.
2: Estaremos hablando también del el CNE, ratifica resultados electorales. Ya venimos a
1: esa es una de las noticias de la tarde.
2: La más importante.
1: Que aparecen en diarios nacionales, páginas nacionales.
2: Que tiene que ver con la noticia del Consejo Nacional Electoral, que oficializa a Belardo de las Priella como el nuevo presidente de Colombia 2026-2030. Y hay un informe del preconteo y el escrutinio, y también se los vamos a contar a esta hora. En un ratico.
1: Ya les vamos a ampliar estas noticias que además extractamos de los diarios más importantes de Colombia. Son las 3:43. Yo sé que a ti te gusta la salsa.
2: Me gusta mucho la salsa.
1: Y si te gusta la salsa.
2: Pero la salsa cama, ¿cuál salsa es esta? A ver.
1: Esta sí se puede catalogar como salsa alcoba.
2: ¿Salsa alcoba?
1: Salsa alcoba. Esta es. No le digas a nadie lo que haces conmigo.
2: No, mi amor, tranquila, que yo no le digo a nadie.
1: Bueno, aquí está David Pavón. Buena canción, buena salsa sonando en Olímpica Estéreo.

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0: 4 de la tarde, 4 minutos. La ruta olímpica a esta hora de la tarde, miércoles. Esta semanita, Juan, que bueno, ha estado, digamos que bastante movida con el tema de,
1: ¿y sigue?
0: De elecciones, sí. Con el tema del mundial, con el tema de la selección Colombia. Esta semana va rapidísimo, ¿no? Ya hoy es 24 de junio.
1: Y sigue moviéndose, oiga.
0: Sí, señor.
1: Bueno, Lizeth Joana,
0: sí,
1: a esta hora le voy a contar noticia que hace poquito pues habíamos hablado y que tiene que ver con precisamente hoy miércoles 23 de junio. El Consejo Nacional Electoral finalizó la totalidad de los escrutinios de la segunda vuelta presidencial. El resultado de este proceso confirmó los datos entregados previamente en el preconteo de la Registraduría Nacional del Estado Civil. Quedan como ganador a Abelardo de la Espriella como el nuevo presidente de Colombia. Durante la audiencia de escrutinio nacional, el pacto histórico desistió de presentar las 57.000 reclamaciones que había anunciado el candidato Iván Cepeda relacionadas con presuntas irregularidades y el preconteo de los votos durante la jornada electoral. Con los resultados plenamente consolidados, el presidente Cristian Quirós del CNE informó que Abelardo de la Espriella será declarado oficialmente como presidente electo de los colombianos para el periodo 2026-2030, convirtiéndose en el sucesor de Gustavo Petro en la Casa de Nariño. Pero le voy a contar, Lizeth, en este preconteo, Iván Cepeda perdió 400 votos. El preconteo, que era 12.708, 12.708.712. En el escrutinio quedó en 12.708.312. Perdió 400 votos y Abelardo de la Espriella recuperó 624 votos. Lo que es decir que Abelardo de la Espriella quedó con 12.960.166 votos y con esta cifra es que es elegido como el nuevo presidente de Colombia.
0: Bueno, y hablando de este tema también destacan diarios nacionales. Iván Cepeda acepta la curul en el Senado de la República tras obtener segundo lugar en las elecciones presidenciales. Aida Quilcue aceptó también ante el CNE la curul de oposición en la Cámara de Representantes. Iván Cepeda y Aida Quilcue aceptaron estas curules tanto en el Senado de la República como para la Cámara de Representantes tras haber quedado en segundo lugar en las elecciones del pasado domingo 21 de junio. La oficialización se realizó este miércoles ante el Consejo Nacional Electoral tras reconocer el triunfo de Abelardo de la Espriella como nuevo presidente de Colombia. A través de un comunicado oficial, Cepeda manifestó que hará uso de la silla en el Senado para tomar las banderas del pacto histórico y hacerle contrapeso al gobierno que entrará a regir ya el próximo 7 de agosto.
1: Buena información, noticias. Son las 4 de la tarde, 7 minutos. En Olímpica Estéreo 102.7, ustedes nos empiezan a dejar sus noticas de voz, sus reportes de sintonía. Ojo los que van por los lados del parque industrial. Recuerden que hay una vía que quedó en un solo sentido. Creo que la vía antigua quedó de ingreso y la nueva quedó de salida, para que ustedes tengan ahí la precaución, sobre todo para las personas que de pronto no son de la ciudad. Son las 4 de la tarde, 8 minutos, escuchas La Ruta Olímpica.

0: Esta canción está buenísima, la hace Ángel Popular. Se llama Yo quisiera repetir. Esta canción ya tiene video en YouTube. Para que usted vaya a YouTube y vea la canción, vea el video de esta canción que se llama Quisiera repetir, que es lo más nuevo, lo más reciente de Ángel Popular.
1: Buenísima canción, me encanta.
0: ¿Te gustó?
1: Uy, Ángel canta divino, me encanta, me encanta.
0: ¿Qué
1: te gustaría repetir?
0: Me gustaría repetir.
1: ¿Qué te gustaría repetir?
0: Me gustaría repetir muchas cosas.
1: Por ejemplo, una bandeja paisa que me comí ayer.
0: Por ejemplo,
1: yo quisiera repetir.
2: Yo quisiera.
0: Por ejemplo, una tortica de almojábana.
1: Ay, Juan.
0: Quisiera repetir.
1: Ay, Juan, invite.
0: Invite. Invite.
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0: Bueno, entonces,
1: ¿qué más quisiera repetir para que invites?
0: Muchas cosas, pero no puedo decir. 4:18 minutos en Olímpica Estéreo.
2: Quisiera repetir.
0: Se quisiera repetir.
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0: Venga, esto es una rancherita.
1: Es una ranchera muy romántica, además.
0: Esta canción es muy internacional, dice.
1: Sí, eso hablábamos con Ángel. Tiene ese toque como esas canciones mexicanas. Cuando, ¿te acuerdas de Alejandro Fernández cuando hacía realmente rancheras, que eran las que nos encantaban?
0: Sí, claro.
1: Suena como ese tipo de rancheritas.
0: Muy buena, muy buena, muy buena.
1: Pero es más, me gusta, la voz de Ángel es maravillosa. O sea, me gusta Alejandro, pero me gusta también Ángel.
0: Bueno. La modelo de esta canción, hermosísima. Si usted no ha visto el video de esta canción, lo invito para que vaya a YouTube. Quisiera repetir lo nuevo de Ángel Popular.
2: Me gustó
0: esa canción, está buenísima. Son las 4 de la tarde, 19 minutos. Y después de Quisiera repetir, dice, me vengo con esta canción que yo sé que a usted le gusta mucho.
1: Hoy la cita.
0: ¿Usted sabe que yo le pongo canciones que...
1: Ey, pero ¿cómo andas con ¿cómo andas de alborotadito, bebé?
0: Dice, ven y siéntate.
1: Tranquilízate.
0: La veo nerviosa.
1: Oiga, ¿no? ¿Qué tal? La letra de esta canción es una cosa tremenda. ¿Será de verdad que esto le ha pasado a alguien?
0: No, yo creo que esto es una... Si no es del maestro Galigaliano, es de alguien muy cercano. Esta canción es una historia, Lice, de la
1: vida real. Es tremenda historia.
0: Tremenda historia. Son las 4:19 minutos. Aquí está La Cita con Galigaliano.

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9: Las 4 de la tarde, 29 minutos. 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

0: Las 4 de la tarde, 37 minutos en Olímpica Estéreo, 102.7, la emisora del primer lugar. Invitación para los padres. Tenemos invitación para los padres, Lizeth. Invitación para los padres para que nos vamos a disfrutar
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0: con el Cuarteto Imperial, con la Tropicalísima.

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1: Ay, Cristian canta muy lindo, Cristian Camilo, ¿cierto?
0: Sí.
1: Oiga, canta, no, canta tenemos chévere, mucho talento, chévere. Juan. Esa mañana también nos acompañó Samuel Pérez.
0: Sí.
1: Un artista que grabó con Silvestre Dangón.
0: Ajá.
1: Oiga, qué artista, qué voz tan hermosa, canta precioso. Él ya había participado en uno de estos concursos.
0: A otro nivel.
1: En otro nivel. Sí. Había quedado como finalista, de verdad, canta precioso.
0: Canta muy bonito. Son las 4:39 minutos. Tenemos mucho talento. Es que en Colombia hay mucho talento. O sea, si bien están los artistas ya consolidados y de muchos años, como Luis Alberto Poza, Luisito, Charrito, Jonales, todos esos que ya conocemos, viene el ICD, como decimos, una camada y unos artistas
1: emergentes
0: que vienen creciendo, que se han dado a conocer, que siguen trabajando en su imagen. Y la verdad es que en Colombia hay mucho talento, Lizeth. Mucho talento.
1: Sí, nos alegra demasiado. Y bueno, hablamos de esto porque Cristian Camilo también con esta canción, Se Me Acabó la Suerte, es súper talentoso también, 4:39. Siento que Cristian Camilo con el tiempo va a dar muchísimas sorpresas, Juanito. Lo vamos a ver, mejor dicho, cantando por ahí. De hecho, ya está cantando con grandes personalidades. En esta canción canta con Edwin Luna.
0: Sí,
1: pero creo que vienen cosas maravillosas con este gran artista.
0: Bueno, son las 4:39. Nuestros oyentes también nos dejan sus notas de voz. Hola, Olímpica, buenas tardes.
2: Este señor muy amable.
3: Buenas tardes, señores de Olímpica Estadio. Aquí les habla su amigo Oscar. Es para que tengan conocimiento. Carrera sexta, entre 16 y 17.
0: Sí.
3: Se acaba de presentar un accidente de tránsito. Conductor de moto que invade carril de megabús y arrolla peatón.
0: Bendito Dios.
3: Ahí al momento ya acaba de ser presencia de unidad de ambulancia. Al parecer también necesitan unidades de cuadrantes. Los Juegos Olímpicos Estéreo, que nos pone de todo y bien bueno. Y olé.
0: Bueno, gracias ahí. Gracias a don Oscar que nos deja el reporte de sintonía de este accidente a esta hora. Un saludo para doña Marta Lucía Gutiérrez. Para Franci, para Gustavo, para Diego de Jesús también nos deja, para José Candamil, este no es el sargento, sí, un saludo para el sargento, para José Candamil.
1: Sí, Candamil.
0: Y para don Guillermo Cifuentes, se está reportando sintonía a esta hora.
1: Bueno, ya son las 4.

0: 40 minutos. Juan, otra de las noticias que sigue dando de qué hablar y lamentable además, dice, identifican al hombre envuelto en la muerte de Natalia Villalba en Bogotá.
1: Sí.
0: Ya habría huido del país. Las autoridades descubrieron que el hombre que ingresó al apartamento en el Chicó, donde encontraron sin vida a la mujer, es un británico.
1: Un británico,
0: el, okay. El británico llamado Matthew Foster. La investigación por el homicidio, recordemos, de Natalia Villalba Angarita, una mujer de 37 años que fue hallada en un apartamento de rentas cortas en Chapinero, tomó un nuevo rumbo. Las importantes revelaciones hechas hoy miércoles, las autoridades lograron identificar plenamente a uno de los dos extranjeros vinculados al caso. Confirmaron que este ya abandonó el territorio colombiano. No puede ser, Juanito. Se pide justicia en este caso. Recordemos que se trata de un ciudadano británico quien al parecer sería la última persona en salir de la habitación de la modelo cucuteña. La policía judicial logró establecer que Foster se las arregló para eludir los controles aéreos, salió del país por tierra, cruzando el puente Rumichaca, en la frontera que divide a Colombia y Ecuador. Y aunque el cuerpo fue descubierto en la tarde del lunes por el personal de limpieza, al ingresar a hacer el aseo, los primeros indicios advierten que la muerte de Natalia se habría producido el pasado domingo durante la segunda jornada de elecciones presidenciales en Colombia. Ojalá esto no vaya a quedar en la impunidad, Juanito.
1: Ojalá
0: este
1: que
0: caso,
1: no.
0: Recordemos de esta chica que encuentran en una maleta.
1: Bendito Dios.
0: Que no se vaya a quedar en la impunidad.
1: Que no se vaya a quedar en la impunidad.
0: Lo triste es que ya dicen, o sea, identifican a esta persona que presuntamente tendría que ver o investigan que tuvo que ver con esto, pero ya se fue del país.
1: Y ya, así nomás, no puede ser, no es justo. Son las 4 de la tarde, 42 minutos en Olímpica Estéreo. ¿Cómo le parece, Lizeth, que alguien llamó a la policía, cierto? Para denunciar la música de un vecino, que estaba muy alto, ¿cierto?
0: Sí.
1: Pero lo que nunca imaginó es que, ¿cómo le parece que esa llamada, mejor dicho, se creció el problema? ¿Sabes por qué? Porque llegó la policía y empezó a pedir antecedentes. Obviamente llega la policía.
0: A los que estaban ahí enrumbados.
1: A los que estaban ahí cerca.
0: Sí.
1: O sea, tanto a los que estaban enrumbados como...
0: Como a los vecinos.
1: Como a los vecinos.
0: Sí.
1: Pues, ¿cómo le parece que le salieron antecedentes a la hermana de la señora que había llamado a la policía? Le salieron antecedentes judiciales ahí pendientes. Y... pues
0: se la llevaron.
1: La policía procedió, claro.
0: ¿Eso dónde fue, Juanito?
1: Esto fue, no sé, estoy mirando por aquí.
0: ¿Cuándo fue aquí en Pereira?
1: No fue aquí en Pereira.
0: Pues una noticia de otro. Entonces se llevaron a la hermana de la señora que puso la queja.
1: Exacto, la que llamó a la policía, pues ahí terminó afectando a la hermana, no, porque pues sí debía algo, pero pues ahí digamos que...
0: Como decimos nosotros, se fue por lana y salió trasquilada.
1: Salió trasquilada, exactamente.
0: Ay, tremendo. Bueno, Juan, lo que sí es que con este tema es muy complicado, Juan, es delicado. Yo sé que muchas personas dicen, pero es que el ruido a toda hora. Yo siento que, a ver, cada persona, cada familia tiene derecho a hacer su fiesta de vez en cuando.
1: Sí.
0: De vez en cuando, usted, ¿cierto? Usted se puede reunir con su familia. Ahora, también tenemos que aprender a que podemos moderar el sonido mientras usted está en su casa.
1: Sí.
0: Porque usted también tiene vecinos y hay que ser consciente también que entre esos vecinos pueden existir personas que están enfermas.
1: Con bebés.
0: Con bebecitos.
1: Personas que...
0: Adultos mayores que tienen alguna dolencia, qué sé yo. Bueno, tantas cosas.
1: O por ejemplo, el caso de los guardas de seguridad, que muchas veces tienen turnos tan difíciles.
0: Imagina usted llegar a su casa a descansar supuestamente, y los vecinos enfiestados con el sonido a todo
1: taco. Es que eso tiene que ver con la empatía.
0: Sí, total. Esto sí es verdad, pero lo que yo siento es que pues la gente sí de vez en cuando tiene derecho también a divertirse en su casa, normal. Pero ya que es que lo coja usted de cada 8 días, ahí es donde yo digo, no, tampoco.
1: No,
0: o sea,
1: puede.
0: De vez en cuando me invita además y va a hacer una fiestica ahí, pero también hay que ser un poco conscientes de los otros. Ahora, sino que es que hay gente, tengo que decirlo también, a los vecinos muy cansones. algunos que por cualquier cosa, estoy hablando de los que ya, o sea, mejor dicho, se la tienen a usted como montada por cualquier cosa, a toda hora están que voy a llamar a la policía.
1: Que llaman a la policía, que dice, venga, es que estoy, es que como que alguien está gritando.
0: Sí.
1: ¿No? Como que unos gemidos.
0: Sí, sí, no.
1: Aquí enseguida.
0: Entonces, no, no, no, que, y además.
1: Venga, deje la gente que.
0: Conozco
1: que
0: casos cositas de personas que son buenos vecinos y una vez que, qué sé yo, se enfiestaron, estaban celebrando algo, ya entonces les echan la policía.
1: No, no.
0: No, no, no, ya si se vuelve recurrente, pues tienen toda la razón, es incómodo, pero tampoco pues a toda hora, porque hay gente que se ensaña con los vecinos.
1: Bueno, pues la historia que les acabamos de contar salió, ¿cómo haría el titular ahí? Se fue por lana, ¿cómo es? Y salió trasquila. Venga, es que el tema de los antecedentes con la después de que le aparezca ahí, después de que un policía.
0: Bueno, se la señora feliz que llegó a que hacerles apagar el sonido cuando señora, nos tenemos que llevar a su hermano.
1: Es así, ah. ¿Cómo le parece?
0: Ay, no, qué pecado.
1: Y esa fue la historia, o sea, nos causa chiste, pero fue la historia. Hablándote, Lice, después de que un policía te requiere y te aparece ahí...
0: ¿Antecedentes?
1: Te tiene que coger, si no los policías se meten en problemas. Claro, okay. Tienen que proceder.
0: Sí, claro, tienen que hacerlo.
1: Tienen que proceder porque ahí consultaron la base de datos y venga, ¿cómo hace una persona capturada y entonces dónde está? Pero esta historia de la vida real parece un chiste. Alguien llamó a la policía... Pidieron antecedentes y terminaron llevándose fue a la hermana de la persona que llamó. Son las 4:46 minutos. Dice, ahora se ríe. Venga, Lice, yo estoy una vez le invité a una fiesta hace años.
0: Es muy charro la historia, pues, ¿cierto?
1: Sí, parece, sí, es una historia curiosa, que entre curiosa y...
0: Curiosa y extraña, pero esos policías, ¿por qué le pedirían antecedentes?
1: No, porque es que...
0: A la señora que estaba poniendo la queja.
1: No, pues ellos llegaron normal.
0: A pedirle...
1: Sí, o sea, es normal, si de pronto alguien llama a esta cuadra...
0: ¿Cuál era la reconchita ahí? A ver, cédula, saquen la cédula.
1: Sí, es tan amable la cédula, normal. Y pues, la señora tenía ahí sus antecedentes. Pero yo quisiera...
0: Ay, no, qué pecado.
1: Venga, ¿por qué serían esos antecedentes?
0: Eso mismo me estaba preguntando, o
1: sea... ¿Por qué serían? ¿Por qué le aparecerían ahí?
0: ¿Qué tendría...? Sería algo, pues pregunto, ¿sería algo delicado realmente? O sea, delitos
1: no sé.
0: Mayores.
1: Por ser la cámara de seguridad de la cuadra, de pronto.
0: Bueno, de todas formas. 4:47 minutos.
1: Por chismografía y turismo, no mentira, no lo sé, quién sabe. Bueno, eso pasó, vamos a averiguar dónde fue que pasó, pero es una historia de la vida real. Son las 4:48 minutos. Te amo. Así se llama esta canción.

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2: 4 de la tarde, 52 minutos en Olímpica. 4:52.
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16: Las 4:58 minutos. 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
1: Bueno, ya son las 5 de la tarde, 6 minutos, 5 o 6 minutos. Es miércoles ya, mitad de semana, saludando a todos los oyentes. Bájale un poquito, Juanito, a la cortina, gracias, muy amable, 5 o 6 minutos. A esta hora, Juanito, con noticias e información. No sé si tuviste la oportunidad de ver esta semana unas imágenes, la verdad, muy crudas, muy fuertes, respecto al incendio de un globo aerostático en Brasil. Juanito, una tragedia tremenda, murieron 8 personas, y hay que decir que impresionante las imágenes, se hizo viral el video, precisamente 8 personas que perdieron allí la vida en el estado de Santa Catarina. Eso sucedió al sur de Brasil, luego de que un globo aerostático en el que realizaban un recorrido turístico comenzó a incendiarse. Así lo confirmó Jorginho, gobernador de esa entidad, a través de una publicación, a través de redes sociales. El mandatario precisó que la aeronave, habían 21 pasajeros, de las cuales 13, incluido el piloto, lograron sobrevivir al accidente registrado. Agregó que no se han reportado personas desaparecidas y posteriormente informó en un comunicado que el globo terminó estrellándose cerca a un centro de salud.
0: Hablemos de algo, Lizeth. Para muchos es un sueño montar en globo, como dicen por ahí. Usted ya montó en globo, usted no le hace falta ni no montar en globo. Para muchas personas se programan en sus vacaciones.
1: No, yo la verdad ese no sería uno de mis.
0: Para mí tampoco, pero pues
1: hay gente si hay personitas.
0: Pero
1: que
0: sí. A ver, si hablamos de accidentalidad o este tipo de accidentes, no sé, no son muy frecuentes tampoco, Lizeth. No es que sean frecuentes.
1: No, pero sí. Pero con estas noticias usted ya como que
0: como
1: la
0: que
1: piensa.
0: No le dan ganas.
1: La piensa,
0: no le dan ganas.
1: La piensa.
0: Bueno, lamentable. 8 personas fallecidas, ¿cierto?
1: Sí, 8 personas. Además, las imágenes impresionantes, Juanito, donde se ve una de ellas. Yo creo que se lanza en medio de la desesperación.
0: Sí.
1: Y bueno, solo se muestra como una parte del video, pero la verdad sí está fuerte. Y muy lamentable esta noticia. Se relató que el incendio comenzó dentro de la cesta, por lo que de inmediato inició el descenso de la aeronave. Una vez cerca del suelo, pues se les pidió a los pasajeros o a los que quedaban allí, pues que saltaran. Impresionantes las imágenes, y además se reveló que algunas personas lograron hacerlo, otras no. Sin embargo, debido a la pérdida de peso, el globo volvió a elevarse mientras las llamas se intensificaban y luego se desplomó por la falta de sustentación. 13 sobrevivientes, ellos fueron trasladados precisamente a hospitales cercanos, según se confirmó la oficina de prensa del gobierno estatal. Esto ocurrió en Brasil.
0: En Brasil. Son las 5 de la tarde, 9 minutos.
1: Mira, lo que sea estar en el aire, ya sea.
0: Pero viajar, si te gusta en avión.
1: No, a mí me fascina, pero lo que sea que tú estés a merced.
0: De mi Dios.
1: De mi Dios. Y de otra o otras dos personas. O sea, ahí sí, como dice por ahí, el ateo es ateo hasta que el avión se está cayendo, Juanito. Y es tremendo porque, sí, tú allá estás a merced de otra persona, de lo que haga esa persona, de la salud mental que tiene esa persona o de qué le puede pasar. Bueno,
0: pero también estamos frente a tecnología.
1: No, claro.
0: A máquinas muy poderosas.
1: Por ejemplo,
0: muy precisas.
1: En el tema de la aviación, siempre se nos ha dicho que el método más seguro para viajar es el avión.
0: No,
1: pero cuando se registra un accidente, entonces el miedo se apodera de nosotros. Decimos, no hombre, pero es que usted en un accidente en carretera, pues al menos tendrá posibilidad de sobrevivir, mientras que en un avión, pues usted sabe que son casi nulas.
0: Pues depende del accidente, lo que pasa es que es un tema complejo. Depende también del accidente automovilístico,
1: sí,
0: que
1: obviamente
0: sea.
1: Obviamente depende muchas cosas.
0: Son las 5 de la tarde, 10 minutos. Yo que le he invitado a usted a viajar en globo, pero ya.
1: Ay, no, Juanito, no, mejor me leo un libro.
0: Son las 5 de la tarde, 10 minutos. 5 de la tarde,
1: no,
0: 10 minutos.
1: Gracias por la invitación, muchas
0: hay
1: gracias.
0: Hay otro parche también.
1: ¿Cuál?
0: Parapente, tampoco, ¿te gustaría?
1: Menos, mijito, menos. No. Mijito, yo la verdad amo mi vida, no haría ese tipo de locuras, pero mis respetos y admiración para la gente que le gusta la adrenalina y ese tipo de cosas extremas, ¿no?
0: Bueno, hablando de cosas extremas y de accidentes, hace poco también fue que accidentalmente, no se explica no cómo, también fue que no le colocaron la cuerda de seguridad a alguien que estaban lanzando de un puente.
1: Ay,
0: ¿sí te acuerdas?
1: Pero es que esa silla fue.
0: Esa fue muy extraña.
1: Uy, sí, rarísima. O sea,
0: ¿Eso cómo es que se llama? ¿Bungee jumping? No, sí, ¿cierto?
1: Sí, sí, sí. Bungee jumping.
0: ¿Cómo?
1: Bungee jumping.
0: Bungee
1: jumping. Jumping.
0: Bueno, lo que sí es que lanzaron a la
1: chica sin estar sin conectada la a las cuerdas.
0: De hecho, esa cuerda se llama la cuerda de vida.
1: Venga, pero esa noticia sí, no sé.
0: Porque es que eran tres personas y ninguna de las tres.
1: ¿Ninguna de las tres se va a percatar de eso? O sea, y personas que son expertas en eso. O sea, yo no entiendo esa noticia.
0: Y bueno, la misma persona tampoco cayó en cuenta, ¿cierto? Porque si uno dice como, venga, que me van a amarrar o qué.
1: Sí, esa noticia, no sé, pero.
0: Es extraña.
1: Tremenda.
0: 5:11 PM.
1: Yo solo sé que tenemos un día marcado.
0: Ese es.
1: Exacto. Siento que hay un día marcado, pero este tipo de cosas y este tipo de noticias tan insólitas lo pone a uno a pensar. O sea, como que, ¿cómo puede ser que usted se va? Sí, es un deporte riesgoso, pero ¿cómo puede ser que ni siquiera es por el que sea riesgoso, sino porque entre tres personas ninguno se acordó de amarrar
0: un error humano.
1: Estas cuerdas.
0: Error humano. Son 5:12 PM. Hablando de accidentes y que tiene que ver, como el que dice Lisset, para concluir un poco, es el día que nos toca. ¿Te acuerdas del accidente del Chapecoense?
1: Total, los sobrevivientes.
0: Los sobrevivientes, ¿no? Iban en las mismas circunstancias que los otros que fallecieron. ¿Por qué no fallecieron ellos? Porque no era su día.
1: No, Juan, y yo me imagino cuando este tipo de cosas suceden, las personas, por eso dicen que queda un trauma muy grande en las personas que sobreviven.
0: Sí.
1: Porque se preguntan, si ellos fallecieron, ¿yo por qué estoy vivo?
0: Sí, como que hay algo de culpabilidad, me imagino.
1: Se genera como una especie de culpabilidad de, y todos murieron, la gran mayoría, ¿qué pasó conmigo? ¿Yo por qué no?
0: Creo que fue el portero el que sobrevivió.
1: No, y una de las chicas de las auxiliares que iban ahí.
0: Bendito Dios. Son 5:13 PM, 5:13 PM. 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Ustedes a esta hora nos
1: dejan.
0: Oye,
1: te ves súper intelectual con tus gafitas, ¿verdad? Juanito.
0: Apenas para leer mi libro.
1: Pasarías por intelectual.
0: Ah, sí,
1: pasarías.
0: Bueno, mi amor, pero pues bueno. Solo me falta leerme un libro entonces, porque bueno, ya tengo gafas para leer, por lo menos ya veo.
1: Te voy a hacer un regalo. Te voy a regalar un libro bien interesante para que lo puedas leer, ¿listo?
0: Bueno, dale, mi amor, gracias.
1: Bueno, son las 5:13.
0: No, todavía no se va.
1: Te voy a regalar un libro que se llama ¿Por qué los hombres, cómo es, las prefieren cabronas? ¿Se has escuchado sobre ese libro?
0: No, ¿es en serio o se inventó eso?
1: No, es en serio.
0: ¿Sí? Sí. Bueno, pues me gustaría leérmelo porque me parece interesante con ese título.
1: Bueno, ya son 5:14 PM. No, pero verdad, hay unos libros maravillosos, Juanito. Es más, vamos a hacer una selección y les vamos a recomendar libros a las mujeres y también a los hombres.
0: Bueno, eso
1: a
0: me parece. Oyentes, ¿te parece? Me parece una buena recomendación.

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12: Las 5 de la tarde, 27 minutos. 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

0: Las 5 de la tarde, 28 minutos. 5 de la tarde, 28 minutos en Olímpica Estéreo 102.7. 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

0: 5 de la tarde, 34 minutos en Olímpica Estéreo 102.7. A esta hora estamos en la Ruta Olímpica, lo seguimos acompañando en la Ruta Olímpica.
1: Bueno, Juanito, son las 5:34 minutos. 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
0: Bueno, con Ara también tenemos las noticias importantes a esta hora con nuestro compañero, con el cantante del gol, con Javier Fernández. Javier Fernández, el cantante del gol. Noticias importantes con el cantante del gol.
2: Aquí estamos, amigos oyentes de Olympic Stadium en todo el país, para informarles lo que ha pasado hasta este momento en la Copa del Mundo. En el grupo B, el equipo de Suiza se ha hecho al primer lugar. Le ha ganado a Canadá.

0: ya metidos en lo que sigue de este campeonato del mundo. En el grupo C se tendrá que enfrentar Brasil a la selección de Escocia. Recuerden que Brasil es primero con 4 puntos, Marruecos con 4 es el segundo. Para mí están clasificados los dos y ese espera el resultado del equipo escocés para saber si se mete como mejor tercero o a lo mejor como uno de los segundos clasificados, porque se da por descontado que la selección de Brasil pues estará ahí con los 7 puntos. Por lo menos eso es lo que se espera. Así está el campeonato del mundo hasta el momento para todos los Olympic, para todos los oyentes de Olympic Stereo en todo el país que se metió a nombre de ARA.
1: Gracias a Javier Fernández, nuestro compañero, por estas noticias en esta sección con ARA.
2: Tarde, 37 minutos. ¿Qué canción es esta, Juanito? Que suena tan bien.
1: Esta canción se llama Sin Ti.
2: Sin Ti, o sea, del sin Chico ti. Jaramillo.
1: Sin Ti, Sin Ti, Lizette.
2: Sin Ti, del Chico Jaramillo. Escúchela, pues. Ya son las 5:37. 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Está.

0: Bueno, son las 5:44, 5:44. Juanito, noticias que se generan en esta tarde, hay que hablar.
1: Noticias.
0: Hay que hablar un fuerte, esto ya es terremoto porque estamos hablando de 7.5.
1: Sí, así
0: reportar
1: es.
0: Un sismo de 7.5 en Venezuela, se habla de que se sintió en Bogotá, en sí. Barranquilla, ajá, Bucaramanga y en otras ciudades de Colombia. Estamos a la espera porque ese temblor fue ya hace, creo que sobre las 5:00 p.m, 4 minutos.
1: Fue
0: hora colombiana, no sé, creo que en Venezuela es una hora menos, si no estoy mal.
1: No.
0: Bueno, ahí está noticia que se genera en esta tarde. Fuerte sismo, 7.5 de magnitud en Venezuela y se sintió en varias ciudades. De hecho, estábamos por acá, algunos oyentes nos estaban contando que están en Bogotá, que se sintió el temblor precisamente allí, producto de ese terremoto en Venezuela de 7.5. Además, fue muy superficial, o sea que me imagino que se tuvo que sentir demasiado fuerte.
1: Bueno, por ahí en los videos sí fue, se movió duro la vaina, Lizeth. Son las 5:45 minutos en Olímpica Estéreo 102.7. Nos siguen dejando sus noticas de voz a esta hora en el WhatsApp de Olímpica. Oyentes que nos dejan reportes de Carramenta mientras tenemos todavía el solecito, todavía no se esconde, Lizeth. Tenemos todavía ahí los rayitos del sol.
0: Ay, qué rico, me encantan. Y además, vea, yo siento que en Pereira somos afortunados.
1: Sí, mi sol, sí,
0: de
1: mi
0: tener,
1: sol.
0: De tener estos atardeceres tan hermosos, Juan.
1: Sí, mi sol.
0: ¿Tú has visto? ¿Has visto esos atardeceres?
1: Sí, espectacular.
0: Yo les llamo atardecer avainillado.
1: Venga, esos atardeceres espectaculares son, diría uno, que son propios de nuestra ciudad.
0: De nuestra ciudad. Exacto, ¿cierto? Es que eso sea lo que voy. Bueno, sí, mira, el terremoto se registró, por acá me dicen, a las 5:04 p.m. Estaremos muy atentos de si hubo afectaciones. Por acá nos habían reportado que como que sí, en diferentes edificios, pero ya estaremos ampliando obviamente esta información. Son las 5:46 p.m.
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0: Ay, esta canción me encanta, Juan.
1: ¿Verdad? ¿Te gusta?
0: Sí, me gusta mucho. Y además, porque es que usted dice, ¿cómo así que los inquietos del vallenato son los que hacen esta canción?
1: Cantando banda, con banda.
0: Es banda, creo que de hecho hay un invitado obviamente mexicano ahí, pero esta canción me gustó mucho. O sea, suena muy mexicana, pero increíblemente ahí están los inquietos del vallenato.
1: Pancho Uresti.
0: La canción se llama El Recuerdo que dejó, escúchenla, me encanta.

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1: Las 5 de la tarde, 55 minutos, 5:55 en Olímpica.
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15: Las 5:58 minutos. 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Son las 6 de la tarde en Olímpica Estéreo.

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6: Las 6 de la tarde, 22 minutos. 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

0: Las 6:36 minutos. Aquí está Baby Agropecuaria.
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0: Hoy nos estuvieron visitando. Nos estuvieron saludando los JR y Jonales Castaño.
2: Julio 70 pa pagarnos.
0: Son las 6:36 minutos. A propósito, Jonales Castaño, que también. Con canción nueva. Chévere, son las 6:36 minutos. En Olímpica Estéreo 102.7, aquí está Baby Agropecuaria, Jonales Castaño y los JR.

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